0: Oremos. No dejes, Señor, de colmar a tu familia con los dones divinos. Y por la intercesión de San Matías, dígnate recibirnos en la luz para tomar parte de la suerte de los santos. Por Jesucristo nuestro Señor. El Señor esté con ustedes. Inclinen su cabeza para recibir la bendición solemne hoy en la fiesta de San Matías Apóstol. Dios, que los ha edificado sobre el cimiento de los apóstoles, por la intercesión gloriosa de San Matías Apóstol, los llene de sus bendiciones. Quien los ha enriquecido con la palabra y el ejemplo de los apóstoles, les conceda su ayuda para que sean testigos de la verdad ante el mundo.
1: Amén.
0: Para que así obtengan la heredad del reino eterno, por la intercesión de los apóstoles, por cuya palabra se mantienen firmes en la fe.
1: Amén.
0: Y la bendición de Dios Todopoderoso, Padre, Hijo y Espíritu Santo, descienda sobre ustedes y los acompañe siempre. En el nombre de Jesús, pueden ir en paz.

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1: En Pensilvania Stereo son las 7:10.
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3: En Pensilvania Estéreo son las 7:55 minutos.
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1: 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En Pensilvania Estéreo son las 8:53 minutos.
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0: En Pensilvania Estéreo son las 9:30 minutos.
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4: En Pensilvania Estéreo son las 9:57 minutos.
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0: En Pensilvania Estéreo son las 10, 3 minutos.
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0: En Pensilvania Estéreo son las 10:32 minutos.
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3: En Pensilvania Estéreo son las 10:59 minutos.
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0: En Pensilvania Estéreo son las 11. 3 minutos.
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En Pensilvania Estéreo son las 11:34 minutos. Noventa y tres punto uno.

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1: 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En Pensilvania Estéreo son las 12 en punto.
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3: En Pensilvania Estéreo son las 12:58 minutos.
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3: En Pensilvania Estéreo es la 1:58.
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2: En Pensilvania Estéreo son las 2:56 minutos.
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3: En Pensilvania Estéreo son las 3:56 minutos.
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3: En Pensilvania Estéreo son las 4:56 minutos.
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2: ¿Qué tal, amables oyentes de la Real Sintonía? Sean todos bienvenidos a su programa del Centro Milagroso del Templo Gregoriano. Médicos espirituales que a través de la llamada, a través del timbre de su voz, fecha de nacimiento, con una llamada, le dirán pasado, presente y futuro. Sean todos bienvenidos, amables oyentes, a este maravilloso programa del Centro Internacional. Bendiciones para todos los ganadores y para todos los oyentes. 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Maestro, ¿usted hace trabajos a larga distancia? Claro que sí, amables oyentes, a través del WhatsApp, de la llamada, del timbre de su voz. Yo a usted le hago una consulta a corta y larga distancia. Yo a usted le digo pasado, presente y futuro, quién le quiere, quién le ama, cuántas lágrimas ha derramado y cuántas le faltan por derramar. Y recuerden, amables oyentes, que si usted me envía para un trabajo, yo le monto altar, yo le mando videos, la hora, el día. 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
6: En Pensilvania Estéreo son las 5:22 minutos.
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14: Hola, ¿qué tal, amigas, amigos? Un gran saludo. Hoy es viernes 15 de mayo. Levanten el oído. Aquí está el profesor Eduardo. Hoy juega Santander, Medellín, Risaralda. Mañana Boyacá y Cauca. Vamos a regalar números. 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Oyente de la línea, buenas, buenas, buenas, ¿con quién hablo?
15: Con Luis Rodríguez, profesor.
14: Don Luis, ¿de dónde llama?
15: Los llamo de aquí, del sector Gómez Plata de Antioquia, profesor.
14: ¿Qué hace por Gómez Plata de Antioquia?
15: Pues, profesor, mire, yo cuido una finca, soy una persona de 70 años de edad, profesor, muy triste, abandonado, aburrido, profesor, porque mi esposa murió, mis hijos me dejaron solo, me abandonaron, profesor, yo me encontraba muy mal, lo visité en Medellín, profesor, usted me hizo un tratamiento y, profesor, gracias a Dios ya puedo caminar mejor, ya puedo ver mejor, le compré las plantillas tectónicas, le compré las gotas para cataratas de Trujillo, profesor, y me encuentro muy bien, profesor, gracias a Dios, usted me hizo un tratamiento y en ese tratamiento, profesor, usted me dio un número, el número 3370, profesor, y póngale cuidado, profesor, con la lotería de Boyacá, con el número 3370, profesor, gracias a Dios me he sabido ganar 90 millones de pesos, profesor, me encuentro muy contento y muy satisfecho.
14: En Gómez Plata, en Antioquia, usted ya es una persona, hermano, que todo el mundo le ha dado la espalda, muy enfermo. ¿Cómo se sintió con las plantillas? ¿Cómo se siente? ¿A qué invita a la gente, hermano? Lo escuchan en más de 35 emisoras a nivel de todo Colombia.
15: No, profesor, ese tratamiento con las plantillas, las gotas, gracias a Dios ya puedo caminar, ya puedo ver mucho mejor, profesor, ya me siento muy contento. Profesor, el 17 de mayo, domingo, nos vemos en Medellín porque voy a llevarle un presente porque usted se lo merece, personas de confianza, usted, el resto ninguno, profesor.
14: Gracias por llamar, nos vemos allá en Medellín. 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
14: Avanzamos, querida familia, avanzamos, la gente sigue marcando, ya la gente está lista, van para Medellín, Antioquia, la gente ya está separando la cita, mucha atención, porque don Rogelio Guachetá, en Florián, Santander, con el número 4911 en la Manizales, se ganó 90 millones de pesos y lo felicito, la gente está separando la cita. Profe, ¿cuándo vuelve a estar usted en Chiquinquirá, Boyacá? 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Este domingo que viene, 17 de mayo, voy para Medellín. 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Más oyente, buenas, buenas, ¿con quién hablo?
17: Con Mercedes Carvajal.
14: Mercedes, ¿de dónde llama?
17: Desde Amalfi, Antioquia.
14: ¿Qué hace Mercedes en Amalfi, Antioquia? ¿A qué se dedica? ¿Con quién vive? ¿Cuál es su testimonio de fe mujer? ¿Qué le quiere contar a los seguidores del profe Eduardo?
17: Claro que sí, yo le comento, yo me encuentro ahorita en Amalfi, Antioquia, porque pues yo soy auxiliar de enfermería. Yo vivo en Medellín, allá están mis hijos, está mi esposo, pero pues la verdad me tocó venirme para acá pues para aceptar el trabajo, ya que estaba muy colgada económicamente, teníamos créditos, pero pues se dará cuenta que la lejanía y todo pues también estaba afectando mi hogar. casi a mis hijos abandonados, a mi esposo.
14: Claro, usted me contaba y me decía, profe Eduardo, mi esposo se ha alejado, lo noto raro, yo llego, es indiferente conmigo. Pues claro, usted por necesidad le ha tocado alejarse, irse hasta Amalfi y dejar su hogar botado. ¿Cómo le fue visitándome? Yo le dije, mujer, cómprese la dupla de la esperma negra, esto le va a cambiar la vida. ¿Cómo se siente?
17: Me siento muy bien porque pues, profe, esa plata también la adquirí prestada y pues la verdad todo ha mejorado con mi esposo también, o sea, como le digo, la unión familiar ha sido muy buena porque pues sí, yo estaba trabajando y todo, pero pues si yo me estaba distanciando era por trabajo, pero pues él se estaba distanciando horrible hasta que pues adquirí esto con usted. Estoy muy agradecida porque también me hice una limpieza, un tratamiento, y pues adicional a eso fui ganadora de 90 millones de pesos con la Lotería de Santander con la 50-48.
14: ¡Qué alegría! ¿Qué le dice a los escépticos?
17: A que vayan y lo visiten.
14: ¿Recomienda al profe Eduardo para el 17 de mayo en Medellín?
17: Totalmente, que vayan y lo visiten porque allá también voy a estar.
14: Claro que sí, un abrazo, gracias por llamar. Desde Amalfi, Antioquia, a la gente de San Roque, de Guarne, La Unión, de San José de Nus, de Maceo, a toda la gente de Segovia. 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
14: Hola, saludos, querida familia, porque hoy es viernes. Saludo a todos los oyentes del profe Eduardo y saludo al par de viejitos amigos del profe Eduardo, don Hermes y don Ediondo. Hola, viejitos.
19: Oiga, profesor Eduardo, le voy a contar una historia. Esto no es un chiste, es una historia. Resulta que había un viejito de 80 años, que eso había sido perrísimo, eso todavía le pegaba el peluche con 80 años. Eso había tenido 14 hijos, 7 mujeres, no, Virgen Santísima, eso le puso moza a la moza, profesor Eduardo. Le puso moza a la mujer y le puso moza a la moza, era perrísimo ese viejo. Del Caquetá como que era, hijo de puchica. Y eso pues se montó a un restaurante. Y resulta que a ese restaurante llegó una viejita a pedir un almuerzo y le dijo, ¿qué me ofrece, señor? Y el señor así con bigote, hijo de puchica, medio calvo, pero grandote, alto, dijo, le ofrezco chicharrón, tajadas y carne encebollada. Y la viejita le dijo, ¿me puede echar un huevito? Dijo, sí, pero primero almuerce, señora.
20: Hola, su merced, lindo viejo culiseco, feliz viernes. Gracias por estar con nosotros de nuevo. Aquí estamos nosotros acompañándolos en este viernes. Se me seca la garganta porque uno sabe que ya prácticamente viene la época de tomar. A propósito, llegó el tipo que llega como a las 5 de la mañana del otro día. Y llega y la mujer, ¿de dónde viene? Dijo, ay, mami, no vaya a pensar mal, lo que pasa es que me agarraron a tubazos. ¿Cómo así? ¿Me lo querían atacar, mi amor? ¿Qué pasó? Dijo, no, estaba en una cantina y mis amigos me decían, toma tu vaso, toma tu vaso.
14: Llega la esposa y dice, hola, Paco, ¿y tú dónde estabas, mi amor?

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0: Avanzamos, sería familia, avanzamos. La gente sigue marcando, siguen llamando, separando la cita. Mucha gente para Fusagasugá próximo sábado. Mucha gente para Medellín próximo domingo. La gente de San Carlos, de Sonsón, de Nariño. 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Vamos a recibir a los oyentes. Buenas, buenas, ¿con quién hablo?
2: Hola, maestro Eduardo, mi nombre es Victoria.
0: ¿De dónde llama Victoria?
2: Yo lo llamo de aquí, de Guardia Antioquia.
0: ¿Usted de dónde es? ¿Qué hace en Guardia Antioquia? ¿Qué problemas tenía? ¿Cómo le fue visitando al maestro Eduardo, el mejor numerólogo de Colombia?
2: Bueno, maestro Eduardo, yo, primeramente Dios le bendiga, Dios le pague. Lo llamo de acá, de Guardia Antioquia. Maestro Eduardo, yo vivo acá. Mi esposo es conductor, soy venezolana. He andado una situación súper difícil. Llevo ya prácticamente 8 años viviendo acá en Colombia, profe Eduardo, pero no vemos una situación de un progreso, pero estamos súper estancados, la plata no rinde, me siento enferma, agotada, estresada, casi no puedo ni caminar, me siento abandonada de la familia, de todo, tengo problemas grandísimos, tengo problemas con la columna, voy al médico, no me atiende porque como no cuento con 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
0: ¡Qué alegría, mujer! ¡Qué alegría! De verdad, me siento feliz, contento que una venezolana me esté llamando a dar ese testimonio tan bonito desde Guardia Antioquia, mujer. ¿Usted qué le dice a la gente que puede visitarme en Medellín ahorita el domingo 17 de mayo? 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
2: Primeramente, Dios le pague a usted, Dios lo bendiga, lo ilumine siempre, le agradezco infinitamente y le hago un llamado a todos mis paisanos, a la gente de Colombia, que de verdad lo visite usted, porque usted ha sido como un ángel para nosotros, para los que estamos en condiciones migrantes, que nos ha ido súper mal y bueno, aquí estoy, gracias a Dios, con eso seguimos adelante, me siento rejuvenecida. Ya no me siento agotada, me siento ya, pues, de verdad, buenísimo.
0: Me da mucha alegría saber que hoy, 15 de mayo, la gente está llamando al programa del profesor Eduardo. 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
4: Vamos a darle contestación a este mensaje de WhatsApp que nos escribe la señora Alba Lucía, quien nos está escribiendo desde Pensilvania Caldas. Hermanita, usted me dice que nació el 14 de mayo de 1978 y dice que tiene muchos quebrantos de salud, que la familia se le ha destruido completamente. Tenía un negocito y pues lamentablemente lo tuvo que cerrar. A ver, hermanita, usted tenía una pareja, usted tenía una pareja anteriormente con la que terminó y se consiguió otro hombre. Y esta persona es una persona muy interesada, una persona pues que lamentablemente le gusta mucho el dinero. Y esa persona a usted no le fue fiel y usted lo sacó de su vida, y esta persona se está encargando a usted de hacerle una gran cantidad de trabajos, de porquerías, de cochinadas por medio de una fotografía. Si usted quiere

0: 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Entonces, llame ahora mismo, mire, hay personas que ya quieren participar de este programa, muchos nos llaman queriendo participar, otros porque nos quieren regalar testimonio, vamos a escuchar. A este punto y hora del programa tenemos una personita que quiere participar. Mira, esto es lo maravilloso, que participa por medio de llamadas, mensajes de WhatsApp, personas que nos envían hasta carticas aquí a la Esotérica El Triunfo. Pero démosle paso a esta persona que nos está llamando en estos momentos. Hermanito, cuéntenos de dónde nos está llamando.
1: De Costa Cundinamarca.
0: Hermanito, Dios me lo bendiga. Cuénteme, ¿por qué nos está llamando a este punto y hora del programa?
1: No, no, señor. No, pues, hacía días venía con unos problemas aquí en la finca, pues. Se me murieron unas vaquitas. Las gallinitas también se me estaban enfermando y todo eso.
0: Ah, ¿usted ya nos visitó?
1: Sí, señor.
0: Cuénteme, a ver, hermanito, ¿hace cuánto que usted nos visitó?
1: Hace 20 días más o menos.
0: ¿Y cómo es tu nombre?
1: John Jairo Pérez.
0: John Jairo, Dios me lo bendiga, hermanito. Y entonces cuénteme, ¿qué eran los problemas que usted tenía allá en la finquita?
1: No, se me estaban muriendo unas vaquitas, el pan, y hasta las gallinitas se me estaban enfermando todos, y problemas en la casa, pues. La señora con los hijos y todo eso.
0: Sí, señor.
1: Pero ya, gracias a Dios, estamos bien, bien.
0: Cuéntame una cosa, bien, John Jairo. Nosotros, porque nosotros lo decimos aquí a través de la radio, la colaboración que ustedes dan al llegar a la consulta, porque nosotros no cobramos consulta, esa colaboración nosotros le entregamos el baño siete puertas, le entregamos el sahumerio de San Miguel, le hicimos la barrida con plantas y con alcohol y también una lectura de cartas.
1: Sí, señor, sí, señor. Y eso me ha servido mucho y yo he encontrado, pues, ya las cosas van funcionando acá en la finca y todo eso.
0: ¿Se le han vuelto a morir animalitos o no?
1: No, nada, no, señor, para nada.
0: Aquí en la Esotérica El Triunfo. Aquí en la Esotérica El Triunfo los tratamientos son completamente garantizados. Y pues gracias a Dios y a la Virgen que a usted todo le está saliendo muy bien, ¿cierto?
1: Ok, sí, señor, sí. Sí, sí, ya más normalidad en la casa y los animalitos van bien también.
0: ¿Usted qué le dice a todas esas personas que lo están escuchando, a esas personas que de una u otra manera son víctimas de brujerías? Porque, pues yo me acuerdo de usted, señor John Jairo, sí, usted nos visitó hace 20 días y a usted le habían enterrado allá en la finca una porquería que hasta allá fui y la desenterré, esa cochinada que le sacamos de allá.
1: Sí, señor, sí, no, muy contento, como le digo, relajado últimamente, estamos pasando las mejores épocas ahora sí, sí, señor.
0: ¿Y qué le quiere decir usted a todas las personas que lo están escuchando, que tienen problemas, a esas personas que están enfermitos y tirados en una cama, a los que ven con gran tristeza que su hogar se está destruyendo? ¿Qué le dice a esas personas de la Esotérica El Triunfo?
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0: Hermanito, qué maravilloso que nos estés diciendo esas palabras. Dios te bendiga y pues de verdad te deseamos de que todo te salga bien. Debe venir a visitarnos en estos días.
1: Bueno, señor, muchísimas gracias. Muy amable.
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3: Muy buenos días. El gobierno nacional continúa avanzando en el proceso para trasladar hipopótamos desde Colombia hacia India, en medio de las medidas adoptadas para controlar el crecimiento de esta especie invasora en el Magdalena Medio. El Ministerio de Ambiente y Desarrollo Sostenible informó que el 12 de mayo remitió una comunicación oficial a la organización Bantara, centro de rescate animal ubicado en India, con el propósito de coordinar una misión técnica que permitiría evaluar las condiciones del eventual traslado. La cartera ambiental explicó que esta gestión hace parte de los compromisos adquiridos durante la reunión realizada el 6 de mayo entre representantes del gobierno colombiano y delegados de la organización india. De acuerdo con el cronograma preliminar, la visita de expertos y veterinarios especializados podría realizarse durante las dos primeras semanas de junio de el 2026. La misión tendría como objetivo revisar aspectos técnicos, sanitarios, logísticos y ambientales relacionados con el manejo y eventual traslado de los animales. La ministra de Ambiente, Irene Vélez, había explicado días atrás que el proceso contemplaba la participación de expertos internacionales para definir las condiciones del operativo y garantizar el bienestar animal. Además, aclaró que el procedimiento no implicaría transacciones económicas entre gobiernos ni con la organización privada que recibiría los ejemplares. Para las emisoras de Sendera Noticias, Juan Carlos Arenas. ¡Feliz día!
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0: En Pensilvania Estéreo son las 6 en punto.
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0: En Pensilvania Estéreo son las 6 en punto.
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16: ¡Bien, muchachitos! ¡Chamaritas! ¡Qué lindo es decirle a toda la población colombiana en este lindo el amanecer!

0: de hoy viernes. A ver, buenos días, señoras. Buenos días, señores jovencitos. ¿Qué están ya despiertos? Preparados en plataformas de lanzamiento. Un día más, tal vez un día menos, pero privilegiados, todos los que podemos abrir nuestros ojos, levantarnos, mirar al firmamento, mirar a nuestro ser amado, darle un beso, un abrazo y decirle cómo amanece. ¡Qué bonito! Ya lo hizo usted, señora o señor. Ya saludó a su ser amado, ya le dio unos picos, un abrazo. ¡Ay! Ya le dijo cuánto le ama. No lo ha hecho, anda pues rapidito a hacerlo. No lo deje pasar, no se le olvide. Recuerde que si usted está con su ser amado al lado, es porque lo quiere, lo ama, lo respeta y tiene cosas grandes para brindar y apoyarle. Es que qué bonito es eso, cuando vivimos en esa paz. Pero me da tristeza diario a ver tantas personas que se levantan y eso, pelean como la perro, la gato. Se tiran hasta con la chocolatera, se tiran hasta con las ollas, y eso, se corretean como el gato y el ratón. Y a las 4 o 5 horas o por la noche, están es que contentos. ¿Qué es eso? A ver, ¿dónde está el respeto? ¿Dónde está, muchacho, para usted? ¡Ay, da esa prioridad para su ser amado! No haga eso, si lo hace, hombre, mejor aléjase. No viva mal, viva bonito con su ser amado, comparta. Pero no sea brusco, porque el amor es tierno. Consejo de indígena, esta la chamán, para que valore a su ser amado, a su esposo, a su esposa, o si es la moza o si es el amante, se unió, dale respeto, negrito, negrita, que todos nos lo merecemos. Siente dudas de su ser amado, que lo está engañando, pone los cachos, que no te quiere, que está por conveniencia propia, que tal vez está es por quitarte, ay, de lo que le han dejado a usted, consulte con yo. Yo te saco de la duda, le digo si esa persona en verdad sí tiene sentimientos para usted. Anda, porque el indio es serio, el indio es correcto. No tengo por qué mentirle, ni por qué hacer de que lo engañen. No juego con los sentimientos de nadie. A todo el mundo lo quiero ver sonreír, contento, feliz, con su ser amado en este mundo, en esta vida, en todo esto que tenemos privilegiado de esta naturaleza. 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Este muchacho, si usted sufre de artritis, sufre de reumatismo, está sufriendo de sinusitis, sufre usted de lo que es la rinitis, asma, alergias respiratorias, está sufriendo de asné, de vértigo, está sufriendo usted, muchacho, del hígado, está sufriendo de la hemorroides, calambres en sus pies, herpes, en migrañas, sufre las mujeres de quistes, está sufriendo usted de anemia, mala memoria, paludismo, insomnio, mantiene usted muy nervioso, esos hombres que están sufriendo impotencia sexual, que están sufriendo de la próstata, señoras que se les cae el cabello, que se les quiebran las uñas, que se le caen las pestañas. 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Despachamos a Cali, a Buga, Popayán, a Pasto, los que están por Buenaventura, López de Micay. Todas estas personas toman la mochila de salud porque se están dando de cuenta que cura y sana, que esas enfermedades que lo aquejan en su cuerpo a usted, usted va del médico y no encuentra la solución. ¿Cuántas son las personas que mantienen diario con un dolor de estómago, un dolor en la barriguita, no pueden comer bien, no duermen bien, no mantienen tranquilidad? 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Viene el purgante, viene este jarabe tónico maravilloso llamado Cubea Yoa. 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Este que les acabo de mencionar cura más de 160 enfermedades. ¿Cuántos están sufriendo del colesterol, de los triglicéridos? No se puede comer un chicharroncito porque se vomitan un marrano. ¿Cuántas son esas personas que no pueden tomar leche, no pueden comer queso? No pueden, muchachos, comer mantequilla grasa. ¿Por qué? Porque tienen el colesterol, los triglicéridos alterados. Toma esta mochila de salud. Viene, muchachos, lo que se llama el Asorbicol. Este es para esas personas que sufren de los huesitos, que se le encalambran los pies, las manos, que se le están torciendo los dedos, que le duelen las rodillas, las cinturas. Toma Asorbicol. ¿Quiere Clorucol? Eso es para las personas que mantienen bajas de defensa, que les da mucha gripa, que sufren de rinitis, de sinusitis. Toma este jarabe que es sagrado. Viene el Sangre Todo, que eso es para las personitas que trabajan duro en el campo, que mantienen agotados, que mantienen flaco, jegoso, pálido. Usted que come tantos alimentos fríos, que mantiene, muchacho, esa quejadera porque mantiene desaliento. Tome Sangre Todo, vuélvase gordito, cachetón, colorado, póngase bonito, para que lo quieran las muchachas, los muchachos. 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Vea, esas son para las personas que sufren de catarata, que sufren de miopía, que están sufriendo de conjuntivitis, que les molesta la luz del sol para ver, para leer. Usted que no alcanza a ver la persona a corta o larga distancia, no reconoce. Usa las gotas de colirio del ojo del águila real. Y por último, viene la crema coca, de crema de hoja de coca y marihuana, eucalipto. Esta no es para que huelan, esta es para que ustedes se unten donde usted siente un dolor de muela, siente un dolor de oído, le está doliendo la cabeza, le está doliendo los pies. Si apoyó usted en el campo, en el pueblo, donde tuvo un accidente, usa esta crema que es bendita, es caliente, pero le alivia a usted el dolor. 7 la productos que el indio le envía. Tener la medicina en casa es usted vivir saludable. Nos ha llegado, muchachos, la maca peruana. Esta es para sus hombres que les gusta tomarlo como reconstituyente natural. 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
0: Venga para que reciba la ayuda espiritual, la imposición de manos, reciba la limpia de cuerpo, alma y espíritu, reciba el número consagrado, revelado a través de los espíritus. Usa, muchacho que escucha, vení, traiga a su mamá, su papá, su tata, su amigo, traiga a su mucha, su amante, decirle que el niño está curando, que está sanando, haciendo milagros que Diosito le da. Usa toda la humanidad que me escucha, que está enfermo, triste o melancólico. Venga, bienvenidos todos ustedes, hermanitos, que me escuchan en diferentes emisoras en este lindo departamento, departamento de Caldas, los hermanos de Tolima, los hermanitos que me escuchan en Cundinamarca, la Boyacá, usa a los que me escuchan por Antioquia. La próxima semana, a partir de lunes, estaré de nuevo en Medellín atendiéndolos a todos los que me están esperando. 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Hoy viene esto de numerita de suerte, y yo no te cobro por eso. Usa llamar, lo importante es que hable con yo, para que salga de la duda, para que compruebe, para que se dé cuenta del conocimiento, la sabiduría, el talento que Diosito me regaló. Hablo con todas y todos esos hermanos oyentes, para que aprovechen hoy viernes. 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Muchachos, el tiempo se ha acabado. Diosito les bendiga y será hasta la próxima. Adiós, adiós, adiós, adiós, adiós, adiós, adiós.
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5: 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Sigo dando respuestas, sigo dando orientación, sigo dando consejos. Este mensaje me viene de algún lugar de Onda Tolima. Me dice el profesor Wilson, lo felicito por su programa. Le pido de corazón una buena ayuda. Soy una mujer que pasa en estos momentos por los 33 años de edad. Tengo un problema bastante delicado. No sé cómo quitar una mujer del camino que se está metiendo dentro del seno de mi hogar. Estoy desesperada, estoy angustiada. Mi hombre no hace sino enfrentarme y irse los fines de semana con ella. Ayúdeme. Atentamente, Salomé. ¿Quién se firma como Salomé? En un lugar de Onda Tolima. Apreciada consultante, desesperada por la situación. A su hombre le están manejando la mente, le están manejando la voluntad. Se están valiendo de ventajas. Sí, él sí la quiere a usted, pero debido a trabajos oscuros, trabajos negros, situaciones fuertes, le están dañando el hogar. Usted no ha podido hacer reaccionar a su hombre. Usted se lo ha dicho de buenas maneras. Usted ya lo descubrió con esa mujer. Usted tiene hasta fotografías de ella. Señora, mándeme fotografías de esa mujer. Mándeme fotografías suyas. Yo le quito a esa mujer del camino. Yo se la quito. Yo se la alejo. Y hacemos reaccionar a su hombre, porque ustedes tienen 3 hijos y tienen que ver por esos 3 hijos. Primero la responsabilidad y después el resto, como se dice. Nosotros estamos en capacidad de ayudarle. Esa mujer es una mujer mala. La persona Graciela que aparece aquí, porque ese es el nombre de ella, es la persona que se está valiendo de ventajas, de secretos y de ayudas, y a usted la quiere quitar del camino. Por eso usted a rato se siente desesperada, se siente angustiada, triste y con deseos de irse. No comete ese error, señora. 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Tráigame fotografía de su hombre, fotografía de esa mujer, porque tiene fotografía. Solo detalle su cuerpo con 2 limones verdes enteros, desde la cabeza hasta los pies. Échelos en una bolsa plástica y me los trae. Paquete de algodón y frasco de alcohol. Le garantizo que le devuelvo su hombre y que van a tener un hogar feliz y protegido. Dios le bendiga. Sigo ayudando a muchas personas que verdaderamente lo necesitan. Este mensaje me viene de La Dorada Caldas. Me dice, profesor, quiero visitarlo. Yo me siento muy enfermo, me siento muy desesperado. No sé qué hacer, profesor. Necesito de su ayuda porque la verdad, lo que vengo sintiendo en mi cuerpo, en el lado izquierdo, mi cadera me falla, siento que voy a dar el paso y me quedo como con una punzada allí. Ayúdeme. Atentamente me despido como Alberto. Don Alberto, de algún lugar de La Dorada Caldas, don Alberto, estoy en capacidad de ayudarle con mucho gusto, porque lo que usted tiene, mi querido consultante, es una enfermedad natural. Hay desgaste de cadera, sí, señora, hay desgaste de cadera. Y eso le está ocasionando dolor en su pierna izquierda. Usted no duerme ya del dolor. Se siente tensionado, presionado, intranquilo, desesperado. En muchas ocasiones he dado buenas recetas para eso. La salvia, el romero, el tomillo, la menta. Salvia, romero, tomillo, menta. Hierbabuena. Un poquito de cada una de esas plantas, póngala a hervir en agua y va a tomar un pocillo tintero después de cada comida. Esto para que empiece a calmar el dolor. Le voy a recomendar de que se busque Se va a buscar la escama del pescado, especialmente boca chico, escama de boca chico, en la cantidad de una libra. Póngala a hervir en agua durante 20 minutos. En agua la pone a hervir unos 20 minutos. La va revolviendo, la va revolcando. Luego de hervirla, procede a colarla. Eso va a quedar allí un líquido espeso. Lo va a echar a la licuadora. La va a colar, la va a echar a la licuadora y procede a agregarle un poquitito de esencia de vainilla. Lo licúa muy bien, lo echa en un frasco limpio y transparente, lo mete a la nevera y procede luego a comer 3 veces al día, en la mañana, al mediodía y en la noche, en la cantidad de una cuchara. Hágalo con fe. Nosotros estamos para servirle, para tenderle la mano al necesitado. A través de los secretos indígenas de gran poder le ayudo. Comuníquese conmigo, usted que viene de La Dorada, Caldas, y que quiere volver a estabilizarse, mi querido consultante, yo le ayudo. 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Aquí le realizo sanación, curación y bendición. Dios le bendiga. Sigo ayudando a muchas personas que verdaderamente lo necesitan. Este mensaje me viene de algún lugar de Antioquia y me dice: Maestro Wilson, lo felicito por su programa. Necesito una buena ayuda. Yo soy un hombre desconfiado porque la verdad he gastado mucho dinero en las redes y ninguno me responde. Ni me dan una solución, ni me regresan a la mujer que quiero. Ella se llama Mayra. Necesito de su ayuda. Atentamente me despido como Lorenzo de algún lugar de Antioquia. Lorenzo, usted vive por los lados de Nariño, sí señor. Hombre trabajador, emprendedor, de buena fe, de buenos sentimientos, de buen corazón. Mire, los sentimientos de Mayra en el fondo son buenos. A usted le dañaron una relación de 6 años. 6 años llevaba conviviendo con ella y de un momento a otro ella salió y se fue. Dele gracias a Dios que no hubo hijos, sí. Dele gracias a Dios que no tuvieron hijos, porque si no el dolor hubiera sido más grande. En estos momentos le digo que Mayra ya anda con otro hombre. Mayra anda con otro hombre, se la llevó otro hombre que ella conoció antes de conocerlo a usted. Sí, cuando ella lo conoció a usted, ella andaba con otro hombre, ella andaba con Carlos. Tenía una relación de más de 3 años. Usted apareció y se metió en medio de la relación, se enamoró mucho de ella, la ilusionó, se la trajo a vivir. Sí, se la trajo a vivir, mi querido hermano, aquí en La Dorada. ¿Y qué sucede, mi querido consultante? Perdón, se la trajo a vivir aquí a Nariño, Antioquia. ¿Y qué sucede? Esta mujer últimamente empezó a usted a notarla rara, extraña, cambiada, distante. Ya no era la misma. Y no era la misma porque allí este señor que estuvo conviviendo con ella se estaba valiendo de ventajas, de secretos y de ayudas y la volvió a jalar para el lado de él. Eso es lo que está pasando. Yo le digo que esa mujer no le conviene, y en estos momentos no le conviene por una sencilla razón. Le hablo claro y por eso le digo que gracias a Dios no tuvo hijos con ella, porque en este momento ella se encuentra en embarazo, no le conviene buscarla más. Deje que ella haga su vida. Usted necesita una buena ayuda. Lo limpio, lo despojo, lo armonizo para que fluya la buena energía en el amor, porque usted es de esas personas que enamora y fracasa. Yo aquí le ayudo para que consiga una pareja estable que lo quiera por lo que usted es, un hombre trabajador, emprendedor y de buena fe, y no lo quieran solamente por su dinero. 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Ese mensaje me viene de algún lugar de Marquetalia, Caldas. Me dice: Profesor Wilson, le pido de corazón una buena ayuda. Estoy sufriendo de la vista, dígame qué tengo que hacer. Atentamente, Pablo de Marquetalia, Caldas. La vista está nublada completamente, mi querido hermano. Mire, yo le soy sincero, yo le soy honesto. Yo aquí no le puedo ayudar mayormente, sí. Yo le ayudo para que le pase un poquito ese ardor, esa comezón que siente. Hágase unos bañitos de los pétalos de una rosa roja, pétalos de rosa roja en agua, déjelos al sereno. Al día siguiente le agrega un toque de azúcar, una pizca de azúcar, se baña la vista, hágalo unas 3 o 4 veces por semana. Va a sentir alivio, va a sentir mejoría, pero lo que usted necesita es una operación de catarata. Tiene catarata en sus ojos, en los dos, está sufriendo de catarata. Con operación vuelve a recuperar totalmente la vista, mi querido consultante. Le hablo con sinceridad, con honestidad. Dios le bendiga. Muchas son las personas que están comunicando, 312-331-4641. Gran cantidad de personas de Cundinamarca. Ese mensaje me viene también de algún lugar del sur del Tolima, de la localidad de Purificación Tolima. Me dice, hermano, necesito saber si ella va a volver o no. Atentamente me despido como Elkin. Elkin, mire, su pareja se le fue hace 15 días. Ustedes se iban a casar, y de un momento a otro se le dañó la relación. Mi querido consultante, los sentimientos de ella son buenos. Sí va a regresar, sí puede regresar, pero hay que ayudarla a través de un amarre, a través de un secreto, misterio, oración. Hay que hacerla regresar. ¿Por qué razón? Porque le dañaron su relación a la mala y se la dañó nada menos que su misma suegra. Le estoy hablando que doña Beatriz se valió de ventajas, de secretos y de ayudas, porque ella nunca ha estado de acuerdo con su relación. Ella se metió de por medio, le dañó su relación y yo le puedo ayudar para que ella regrese. 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Este mensaje me viene de la mesa Cundinamarca. Me dice, profesor Wilson, le pido una buena ayuda, profesor, porque la verdad me siento enfermo. No sé qué hacer, ayúdeme. Atentamente, Manuel de la Mesa Cundinamarca. Don Manuel, siente dolor en las articulaciones, en su cuerpo, siente mareos, a veces siente náuseas, debilidad. Todo esto se lo está ocasionando, mi querido hermano, usted ya le dijeron, usted está sufriendo de la sangre, está sufriendo de diabetes. Esto está ocasionándole dolor en su cuerpo y decaimiento en la sexualidad. Le voy a recomendar unas hojitas de guayaba, hojas de guayaba. Póngala a servir con unos tres anís estrellado, unas dos hojitas de orégano y la deja hervir por espacio de 7 minutos, unos 7 minutos. Después de los 7 minutos, toma en la cantidad de un pocillo tintero en la mañana, un pocillo tintero en la noche. Se va a sentir bastante mejor, mi querido hermano. No es una curación total. Comuníquese conmigo que le tengo remedio positivo para que recupere su potencia sexual. 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
7: En Pensilvania Estéreo son las 6:33 minutos.
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17: Bueno, nietecitas y nietecitos, supieran ustedes la gran alegría que me da estar todos los días aquí para ayudarles a ustedes, para tenderles la mano a ustedes. Y aquí voy a ayudar a una hermanita que la noto bastante preocupada. Me llamó ayer y me dijo que no sabía qué hacer, que tiene un nené de 4 añitos y que ese niño casi no come, está muy pálido. Y se lo pasa es acongojado, me dice aquí. No sé qué está sucediendo, hermanito, lo hemos llevado a muchas partes, médicos, pero no ha servido de nada. Mire, hermanita, le voy a decir lo siguiente. Hay enfermedades que no las detectan los médicos, la ciencia, no la ciencia médica. ¿Por qué? Porque son enfermedades inducidas. Hay gente mala, remala y contramala, que por venganza con ustedes le hacen daño a un hijo, a una niña, a un niño. Le vamos a ayudar. Quiero que usted marque este número de teléfono. También ustedes que me están escuchando, nietas y nietos, escríbanlo.
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17: El número de mi celular, de mi teléfono es ese. Espero que siempre lo tengan guardadito, lo den a conocer a un amigo, a una amiga, a cualquier persona, a un familiar, porque todo el mundo necesitamos de una ayudita, que nos tiendan la mano, que nos den la orientación. Y en este momento Arnulfo está ayudando. Sí, para que ganen dinerito a través de la numerología, a través del chance, la lotería, juegos de azar. Yo hablo con los espíritus de luz, hago la invocación, hago el desdoblamiento astral y conecto y ellos me entregan el número. Así que cuando usted hable conmigo, me da su nombre completo, su fecha de nacimiento y el nombre de un familiar fallecido. Y yo hago el desdoblamiento, porque esto necesito de una sesión especial que hago todos los días, por la mañana, por la tarde, en la noche, para cumplir con ustedes y entregarle los números. Yo tengo aquí ya el número listo para entregarle a Jonathan. Jonathan, ¿cómo le acaba de ir, querido hermanito? Ya hice el desdoblamiento astral, invocación del espíritu de su abuelito Gonzalo y ya tengo el numerito. Pero no tiene que dárselo a conocer a nadie, porque hay gente envidiosa y hay trucos, hay brujería para que la gente que tenga un número ganador, que tenga suerte, no siga triunfando. Al contrario, vaya de mal en peor cada día. Entonces me va a llamar, querido hermanito Jonathan, para darle el número. E igualmente le quiero decir a, por aquí,

0: este noble abuelo, de este numerólogo de verdad, van a llamar abuelitas y abuelitos, nietas y nietos, todo el mundo al siguiente número telefónico.
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0: Aquí en este instante, más orientación con Arnulfo. Arnulfo guía, Arnulfo tiene muchos secretos. Arnulfo contacta con los espíritus de bien, con los espíritus de luz, con los espíritus de un familiar suyo, hermana o hermano mío, hijo de mi corazón. Si usted quiere cambiar la vida definitivamente, quiere saber por qué esa enfermedad no se la ha podido curar, llame, me llama y yo le digo qué es lo que realmente está pasando. Más adelante le doy el número. Estén pendientes del número de mi teléfono para que me llamen, para que se comuniquen. Es muy importante porque es así como yo les puedo ayudar. Yo tengo que invocar el espíritu de un familiar suyo. Por eso prepárese cuando me llame para que tenga el nombre de su familiar que haya fallecido. Este es mi número de teléfono. Queridas nietas, queridos nietecitos, se lo dice este noble anciano. Escríbanlo.
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0: Bueno, queridas amigas y hermanos, no olviden, ese es el número de teléfono, téngalo bien en cuenta. Voy aquí con una respuesta para la amiga Amelia. Amelia nos escucha en el departamento de Antioquia. Muchas gracias a los amigos de Antioquia. Ay, este viejito, yo he recorrido mucho ese territorio, qué departamento tan bello. Y todos, bueno, le digo a Amelia, usted está preocupada por la suerte que está corriendo en este momento, ya que su negocito tiene usted un almacén de confecciones, usted es modista, pero las ventas han disminuido y usted viene como sintiendo un olor feo, feo ahí en el negocio, y por más aseo que le hace, usted me comenta, ese olor no desaparece. Pues le cuento, hermanita, que eso es producto del riego negro que le hicieron a usted precisamente para que llegara a la quiebra, para que llegara a la quiebra, porque no falta la gente rencorosa, la gente que cobra venganza, y eso se lo hizo un cliente suyo o una clienta suya, una clienta que usted no le quiso fiar una mercancía, no lo hizo porque no quisiera, sino porque usted sabe que esa persona es mala paga. Bueno, de otro lado quiero decirle al amigo Reinel. Reinel dice que reside en Boyacá. Ya le tengo el número, el numerito listo con la invocación que hice de su hermano fallecido hace 7 años. Y con él tuvimos ese contacto con ese espíritu tan noble, con ese espíritu de luz. Y ya le tengo el numerito. Entonces, hermanito, espero que se comunique conmigo porque tengo que decirle algo antes de que usted vaya a sellar el chance. Muchas gracias, hermanito. También me comunica Rosario Pimiento. Dice, abuelito, mire que gané con el chance con la lotería de Cundinamarca. Tengo otra que es Rita. Ah, Rita. Rita habla desde una población, dice aquí. Hablo desde una población del departamento del Caquetá. Aquí le escucho a través de una plataforma de internet. Muy bueno su programa, abuelito. Y le cuento que gané con la lotería del Tolima. Bueno, felicitaciones. Entonces, usted también quiere ser ganador. Escriba mi número de teléfono.
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1: Entonces, ustedes me van a llamar a ese número. Me comenta también por acá María Luisa, me curé, amigo Arnulfo, de la enfermedad que tenía al estómago. Bueno, felicitaciones, querida hermanita mía, hija de mi corazón.
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7: Me están llegando mensajes de texto al WhatsApp, al mismo teléfono. 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Camilo Serrano. A ver, Camilo, efectivamente una de las enfermedades que más ataca al hombre cuando llega a cierta edad, y usted solo tiene 40 años, es afectar la próstata. Y lo más delicado de esta situación es que si usted se descuida, más adelante lo van a tener que operar o le van a colocar una sonda para poder orinar por esa sonda. Yo he recomendado siempre que comer mucha ensalada de cebolla cabezona, las flores de caléndula, el cabello del maíz, la cargadita, que obra maravillosamente en estos problemas. Pero así como a Camilo, cantidad de personas les he dicho en este programa, por favor, cuando el hombre pase de los 40 años, cuide, comience a proteger su próstata. Comience de una vez a encontrar o a buscar una solución, porque ya llega el momento en que se sale de las manos, ya necesita, como le dije al principio, una cirugía o una sonda para poder orinar, porque le atranca la orina.
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0: Volveremos con los consejos y orientaciones para una perfecta salud. Hablemos de plantas medicinales, de salud y de vida.
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3: En Pensilvania Estéreo son las 7. 2 minutos.
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3: 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Sean todos bienvenidos.
4: Cordial saludo para todos los oyentes de este maravilloso espacio con Vida Natural. Bueno, fin de semana, con puente incluido, y aquí estamos.

0: tenemos para llevar toda esta información importantísima para todos los oyentes, la cual en este momento el objetivo que queremos, nos hemos trazado a diario, es entregarles buena salud a través de plantas, extractos y secretos que en este momento pues cuentan nuestros médicos de cabecera. 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
5: Hemos llegado al final de este maravilloso programa por el día de hoy. Los invitamos todos los días en nuestras redes sociales, YouTube, Facebook, Twitter, TikTok, a las 8 de la noche. ¡Los esperamos!
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10: En comunidad, bienvenidos.
11: Buenos días, nos alegra mucho que nos acompañen en una emisión más de En Comunidad, espacio institucional y de contacto de ISAGEN con los habitantes del área de influencia de la central hidroeléctrica Miel 1 y los trasvases Manso y Guarino.
12: Somos Fernanda Villa y Sebastián García y estaremos acompañándolos durante los próximos minutos para hablar de temas muy importantes sobre la gestión de la empresa en el territorio. Por ejemplo, hoy iniciaremos hablando sobre un descubrimiento muy especial realizado por la Universidad de Caldas, la Universidad de Antioquia, la Fundación Conservación de la Selva Colombiana e ISAGEN en predios del trasvase Manso.
11: Y en la segunda parte de En Comunidad estaremos resaltando a quienes dejan huellas que duran toda la vida, los maestros, personas que enseñan materias, pero también valores, sueños y caminos.
12: Así que como siempre, los invitamos a que se preparen su buen cafecito y se queden en nuestra sintonía, porque ya regresamos En Comunidad con ISAGEN.
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0: Gracias por seguir en Comunidad. Como les mencionamos hace algunos momentos, en esta primera parte estaremos hablando sobre el hallazgo de dos nuevas especies de flora endémicas de Colombia, descubiertas en predios del trasvase Manso, gracias al trabajo articulado de la Universidad de Caldas, la Universidad de Antioquia, la Fundación Conservación de la Selva Colombiana e ISAGEN.
1: Esta buena noticia resalta la riqueza natural del Oriente de Caldas y el trabajo que ISAGEN ha venido adelantando durante varios años en temas de conservación y protección ambiental, orientados al cuidado de los recursos naturales y al equilibrio de los ecosistemas cercanos a sus áreas de operación.
0: Las especies fueron identificadas como Alomayeta melidae y Alomayeta peltata, pertenecientes a un género de plantas que solo existe de manera natural en Colombia. Este descubrimiento no solo amplía el conocimiento científico sobre la biodiversidad nacional, sino que también confirma que los bosques de la cordillera central siguen guardando especies aún desconocidas para la ciencia.
1: Pero para que conozcamos un poco más de cómo fue y lo que significa este descubrimiento para el territorio, nos acompaña Julio Sierra, investigador de la Universidad de Caldas. Julio, buenos días y cuéntenos, ¿qué significa para ustedes como investigadores haber participado en el descubrimiento de dos nuevas especies de flora endémicas de Colombia?
2: Para nosotros representa una enorme satisfacción y privilegio haber encontrado estas nuevas especies, las cuales son endémicas, es decir, que solo existen en Colombia, lo cual aumenta su valor biológico y su importancia para la conservación. Debo recalcar que estos hallazgos no solo enriquecen el conocimiento científico, sino que también permiten visibilizar la necesidad de proteger los ecosistemas donde estas especies habitan. También representa el trabajo en equipo de investigadores de diferentes instituciones como la Universidad de Caldas, de la Universidad del Valle y la Universidad de Antioquia. Bueno, acá les quisiera comentar un poco sobre estas nuevas especies. Una de ellas es de la familia de los anturios, la nombramos Stenospermatium melide, fue dedicada a la profesora Melida Restrepo de Fraume. Esta planta crece sobre los árboles, pero no les provoca ningún daño, por lo que se denomina epífita. La otra especie es cercana a los siete cueros, los niguitos o los guayabos de monte, pertenece al género Alomayeta y es un arbusto con un gran valor ornamental.
0: No olvidemos que cuando nos referimos a una especie endémica, hablamos de un animal o una planta que solo vive en una zona específica y que no se encuentra de forma natural en ningún otro lugar del mundo. Estas especies son muy importantes porque hacen parte del equilibrio de la naturaleza y contribuyen a conservar la riqueza del campo y de los ecosistemas.
1: Es de resaltar que una de las especies descubiertas, llamada Alomayeta melidae, fue nombrada en honor a Mélida Restrepo de Fraume, una reconocida botánica de Caldas que dedicó gran parte de su vida al estudio de las plantas colombianas. Esta especie tiene una distribución muy pequeña, de apenas unos pocos kilómetros, razón por la cual los científicos consideran que podría estar en peligro crítico de desaparecer.
0: Sebastián y oyentes, para que conozcamos más sobre estas especies, sigamos escuchando a Julio Sierra, investigador de la Universidad de Caldas, quien ahora nos cuenta sobre cómo se realiza la búsqueda y clasificación de nuevas especies en los bosques colombianos.
2: Este proceso puede durar varios años de trabajo de campo y de laboratorio. Todo comienza con exploraciones botánicas en diferentes bosques, donde se hacen recorridos identificando plantas que podrían representar registros poco comunes o especies no descritas. Posteriormente se recolectan muestras botánicas siguiendo protocolos científicos y estas son analizadas con mucho cuidado pues en el herbario, donde se estudian características morfológicas como hojas, flores, frutos, tallos y en general pues estructuras reproductivas. Después viene un proceso comparativo con colecciones de herbarios nacionales e internacionales, también de literatura científica y bases de datos especializadas, es decir que se debe confirmar que realmente no haya sido descrita previamente en ninguna parte del mundo.
1: Además del importante trabajo de conservación y monitoreo ambiental que viene realizando ISAGEN junto con universidades y entidades ambientales del país, este hallazgo también fue posible gracias a la reducción de la violencia en la región y al proceso de desminado realizado en zonas cercanas al Parque Nacional Natural Selva de Florencia.
0: Hoy, gracias a que estos territorios pueden ser recorridos nuevamente por científicos y comunidades, se siguen descubriendo verdaderos tesoros naturales que durante muchos años permanecieron ocultos en los bosques de nuestra región.
1: Para Isagen, el hallazgo de estas nuevas especies de flora representa un motivo de gran importancia, ya que reafirma su compromiso con la protección del medio ambiente y la conservación de la biodiversidad en los territorios donde opera. Estos descubrimientos son una muestra de que es posible generar energía al mismo tiempo que se protege la riqueza natural del territorio.
0: Pero este también es un mensaje muy importante para todas las comunidades. Todos debemos sentirnos parte del territorio y reconocer que vivimos rodeados de una riqueza natural única en el mundo. Esto nos debe llenar de orgullo y al mismo tiempo de compromiso para cuidar cada uno de los recursos naturales que nos rodea.
2: Estos hallazgos nos recuerdan que los bosques no solo son bonitos, sino que son verdaderos reservorios de vida que guardan especies desconocidas. Muchas veces una especie puede existir únicamente en una montaña, una cuenca, un río o un fragmento de bosque, por lo que la pérdida de estos ecosistemas podría significar su desaparición o incluso que no las lleguemos a conocer. La conservación no depende únicamente de los investigadores o las instituciones, también requiere el compromiso de las comunidades, por lo que proteger los bosques es proteger el agua, el clima, la biodiversidad, los recursos naturales para las siguientes generaciones. Se debe recalcar que cada especie nueva descubierta es también un llamado de atención sobre la necesidad de valorar y conservar nuestros ecosistemas antes de que sea muy tarde y se desaparezcan.
0: Con el descubrimiento de estas dos nuevas especies de flora en el trasvase Manso, se abre una nueva página para entender la riqueza natural de nuestra región. Estos hallazgos nos muestran que incluso en territorios cercanos y conocidos, la naturaleza sigue sorprendiendo con vida que apenas estamos empezando a conocer.
1: Finalmente, para Isagen, el descubrimiento y registro de estas especies representa un aporte importante para el país, ya que este tipo de información científica ayuda a fortalecer las acciones de protección y conservación de la biodiversidad en Colombia. Cada hallazgo refuerza la importancia de seguir trabajando de manera constante por el cuidado de la naturaleza y la protección de los ecosistemas.
0: Desde En Comunidad hacemos un llamado a todas las personas para reconocer la importancia de estas nuevas especies encontradas en el trasvase Manso y entender que su protección depende del cuidado que le demos al territorio. Cuidar los bosques, evitar su deterioro y respetar la naturaleza es la mejor forma de garantizar que estas especies únicas puedan seguir existiendo en nuestro país.
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1: Gracias por continuar con nosotros en Comunidad con Isagen. En esta segunda parte del programa queremos reconocer la labor de todos los maestros y maestras de la zona de influencia de la Central Miel 1 y los trasvases Manso y Guarinó.
0: Aquellos que cada día llevan educación, conocimientos y esperanza a cada niño y joven del territorio. En cada escuela hay docentes que, más allá de enseñar materias, ayudan a formar personas, fortalecer valores y construir futuro para niños, jóvenes y familias enteras.
1: Y es que hoy, 15 de mayo, se celebra en Colombia el Día del Maestro, una oportunidad especial para reconocer y agradecer la labor de quienes dedican su vida a enseñar, orientar y formar a las nuevas generaciones. Esta fecha nos invita a valorar el compromiso, la paciencia y el esfuerzo de los docentes, quienes con su trabajo diario aportan al desarrollo de las comunidades y al futuro de nuestro país.
4: Hola, mi nombre es Daniela Buitrago Quiseno, soy de la Institución Educativa Cañaveral de Victoria Caldas. En este Día del Maestro quiero agradecer a cada uno de nuestros profesores, porque sabemos que detrás de cada clase hay esfuerzo, preparación y compromiso. Gracias por enseñarnos a no rendirnos, por motivarnos cuando sentimos que no podemos más y por creer en cada uno de nosotros. Ustedes no solo enseñan materias, también enseñan vida y eso es algo que valoramos profundamente. ¡Feliz día para todos!
0: Y a propósito de este reconocimiento a los docentes, hoy en comunidad queremos destacar a Carlos Mario Díaz Moreno, docente de la institución educativa Gerardo María Mayela del municipio de Norcasia, Caldas, quien en días pasados fue reconocido como uno de los 3 mejores docentes del país en el National Teacher Prize Colombia.
5: Para mí, este reconocimiento representa mucho más que un premio personal. Es la voz y es el esfuerzo de toda una comunidad educativa que ha creído que la educación puede transformar territorios y cambiar vidas. Ser reconocido como uno de los mejores maestros de Colombia en el National Teacher Prize Colombia es un gran honor, pero también una gran responsabilidad. Representar a Norcasia y a la institución educativa San Gerardo María Mayela significa demostrar de que también se hacen grandes proyectos, ideas innovadoras y también pues procesos que impactan al país. Entonces, este reconocimiento pertenece también a mis estudiantes, a las familias y a cada persona que ha apoyado estas iniciativas con todos los proyectos que yo manejo, los que se llaman Sigaviónica, Lavoplas y Bancani. Todo eso es una educación que transforma el reciclaje en tecnología y también en sostenibilidad. Me llena de orgullo también mostrar que en Caldas estamos formando niños y jóvenes capaces de convertir en agentes de cambio para sus comunidades y para el planeta.
1: Con cada uno de sus proyectos y junto a los estudiantes, el docente Carlos Mario ha logrado recuperar cientos de kilos de plástico, impactar a más de 4.600 estudiantes y 1.300 familias, mejorar el rendimiento académico y la permanencia escolar, y promover la educación ambiental y el emprendimiento.
5: Creo que la mayor huella ha sido enseñarles a mis estudiantes que sí puede soñar en grande, aun cuando las condiciones sean difíciles. Más allá de enseñar contenidos, he buscado que comprendan que el conocimiento tiene sentido cuando se pone al servicio de la comunidad. A través de nuestros proyectos ambientales y sociales, muchos niños y jóvenes comenzaron a ver el reciclaje no como basura, sino como una oportunidad para cuidar el medio ambiente, ayudándole así a las familias a construir un mejor futuro. Yo como docente provisional he estado en diferentes municipios del departamento de Caldas y a través de estos traslados hemos impactado a miles de familias en diferentes municipios de Caldas. Entonces, con esto promovemos conciencia ambiental, emprendimiento, trabajo en equipo. La verdadera huella está en ver que los estudiantes estén más seguros, creativos, comprometidos y transformar pues su entorno. Cuando un estudiante descubre que puede crear soluciones para su comunidad, cambia la manera de ver la vida.
0: Qué valioso escuchar cómo la educación va más allá del aula y se convierte en una herramienta de transformación para las comunidades. Experiencias como esta nos recuerdan el enorme impacto que tienen los maestros en la vida de sus estudiantes y en el desarrollo de los territorios.
1: Profesor, y desde su experiencia, ¿qué mensaje les daría a los maestros que apenas comienzan en este camino de la enseñanza?
5: Les diría que nunca olviden que ser docentes es una de las profesiones con mayor poder para transformar el mundo. A veces el camino no es fácil, habrá muchas dificultades, cansancios y momentos donde parezca que el esfuerzo no se ve, pero cada palabra, cada consejo y cada oportunidad que brindan puede marcar la vida de un estudiante para siempre. También les diría que no tengan miedo de innovar, de que escuchen a los estudiantes y que les enseñen desde el corazón, que los mejores proyectos nacen muchas veces de las necesidades más simples de una comunidad. La educación necesita maestros apasionados, humanos y comprometidos con conformar no solo buenos estudiantes, sino también mejores seres humanos.
0: Oyentes, y luego de escuchar a Carlos Mario Díaz Moreno, docente de la institución educativa Gerardo María Mayela del municipio de Norcasia, Caldas, escuchemos a otros docentes del territorio quienes se han querido unir a esta celebración del Día del Maestro.
1: Escuchemos ahora a Olga Janet Ospina Clavijo, docente de la institución educativa La Estrella del municipio de Norcasia, quien nos cuenta qué es eso que un estudiante nunca olvida y además les deja un mensaje a todos los maestros en su día.
6: Eso que un estudiante nunca olvida es aquel maestro que le enseñó con amor y vocación, entendiendo sus diferencias y necesidades, apreciándolo como un ser único e irrepetible, preparándolo para la vida, yendo más allá de lo estrictamente académico. Mi mensaje para otros maestros es que jamás se podrá medir cuán valiosa y significativa es nuestra labor, pues más que un trabajo es una misión que debe salir del alma y del corazón, sino de qué otra forma podemos ayudar a transformar vidas. Todos los días nos tenemos que preguntar, ¿qué estoy haciendo para corresponder a este llamado?

0: Amado el Señor, para todos y todas, mi reconocimiento y admiración infinitos.
1: Álvaro González Oviedo es el rector de la institución educativa Dulce Nombre del municipio de Samaná Caldas y en comunidad nos cuenta sobre esto que nunca debería perderse en la educación.
2: Sobre lo que nunca debería perderse dentro de la educación, podríamos mencionar muchas cosas, pero creería yo que lo más importante es no debe perderse esa capacidad de asombro, esa capacidad de despertar la curiosidad de nuestros estudiantes. Fomentar el pensamiento crítico es indispensable para que ellos se cuestionen, ellos analicen, ellos puedan establecer un diálogo respetuoso con su entorno, con sus semejantes, sin caer en las críticas destructivas. Ese vínculo humano entre maestro y estudiante es fundamental, que nunca debería perderse en las aulas y en la educación. Desde luego que introducir, abrir más espacio al arte, a la creatividad y a la imaginación, y finalmente ese componente ético de enseñar a pensar. Deberían las escuelas haber más intensidad horaria sobre filosofía, ¿cierto? Sobre el área que nos enseña a pensar, de cómo ocurren las cosas, cómo puedo convivir con el otro y respetar las diferencias del otro. Eso en esencia es lo que nunca debería perderse dentro de la educación.
1: Recordemos que ISAGEN trabaja de la mano con los docentes del territorio a través de los proyectos ambientales escolares, una iniciativa que busca fortalecer la educación ambiental e integrar estos temas en el proceso educativo. Esta labor se desarrolla en una relación cercana con los maestros de las comunidades, quienes desde sus escuelas ayudan a promover el cuidado del entorno, el respeto por la naturaleza y la formación de una mayor conciencia ambiental en niños y jóvenes.
3: A propósito de esto, escuchemos un mensaje que envía María Fernanda Loaiza López, coordinadora del programa de educación ambiental que desarrollan la Universidad de Caldas e ISAGEN.
4: Un saludo para todos, yo soy María Fernanda del programa de educación ambiental y el día de hoy, en nombre de todo el equipo, queremos conmemorar y resaltar la labor de todo el cuerpo docente de las instituciones que acompañamos: La Estrella, San Gerardo María Mayela, Dulce Nombre, Rancho Largo, Berlín, Félix Naranjo. Muchísimas gracias por trabajar en pro del medio ambiente con toda la comunidad educativa.
1: Hoy, en el Día del Maestro, desde En Comunidad, enviamos un saludo especial y un agradecimiento sincero a todos los docentes. Gracias por su paciencia, por su entrega y por acompañar el camino de tantas generaciones. Su trabajo es fundamental para construir un futuro con más oportunidades para todos. ¡Felicidades en este día!
3: Oyentes, y con este pequeño reconocimiento a los maestros del territorio, llegamos al final del programa del día de hoy.
1: A todos ustedes, muchas gracias por estar en Comunidad, el programa institucional y de contacto de ISAGEN con las comunidades vecinas a la central Miel 1 y los trasvases Manso y Guarinó. Nos volvemos a escuchar el próximo viernes a las 5:55 de la mañana por Dorada Estéreo, a las 6:05 en Olímpica Estéreo y a las 7 de la mañana por La Campeona Estéreo, Manzanares Estéreo y Pensilvania Estéreo.
3: Somos Fernanda Villa y Sebastián García y les deseamos a todos un feliz resto de día en comunidad. Hasta pronto.
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10: En Pensilvania Estéreo son las 7:40 minutos.
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0: Estoy yo. Buenos días, oyentes que a esta hora disfrutan de la programación 93.1. Buenos días, feliz y bendecida mañana. A través de Pensilvania Estéreo, desde la hermosísima y calurosa en esta mañana Pensilvania Caldas, estamos originando la señal, saludando a toda la audiencia que nos está acompañando, que nos prefiere, que está ahí pendiente de la programación. Viene toda la información y toda la programación musical a través de los 93.1. Yo soy Liz, feliz y bendecida mañana, mis oyentes. Vamos a una pausa comercial. Es muy pequeñita, lo prometo. Y ya retornamos.
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1: Exactamente, ya en Colombia a las 8 de la mañana, 6 minutos, 8:06. Buenos días a toda la audiencia que escucha, que prefiere. A esta hora los 93.1 de Pensilvania Estéreo, donde estemos llegando a los departamentos, a los municipios, a los barrios, a las veredas. Buenos días. Feliz y bendecida mañana, como siempre, a Papá Dios toda la honra, toda la gloria por este día tan espectacular, tan maravilloso, tan caluroso, ¿sí? Y por permitirnos estar aquí con vida, con salud y con toda la disposición de acompañar a toda la audiencia con toda la información y con toda la programación musical también que tenemos para ustedes hoy, 15 de mayo del año 2026. Sí, señores, viernes ya, fin de semana, viernes 15 de mayo. Hoy es el día 135 de este 2026, de esta semana número 20 que está corriendo, el 2026. Que va por el 37% ya. Ajá. Hoy, la luna de hoy, luna menguante todavía. Recordando también que hoy, 15 de mayo, es el Día del Maestro aquí en Colombia. ¿Sí? Día del Maestro. A todos los maestros, un excelente día. Por supuesto, el agradecimiento profundo desde el alma. De verdad que sí, por esa labor tan importante de sacar a generaciones y generaciones enteras de ignorar un poco menos, ¿sí? Muchas gracias, de verdad, porque ustedes sin duda han contribuido al desarrollo de una mejor sociedad. Feliz día a los maestros de Colombia entera, sí, señores. Hoy también es el Día Internacional de las Familias, hoy, 15 de mayo. También es el Día Internacional de la Esclerosis Tuberosa. Y es el Día Internacional de la Objeción de Conciencia. ¿Sí? Esas son las celebraciones del día de hoy, viernes 15 de mayo de 2026. 8 de la mañana, 8 minutos, 8 con 8. A esta hora seguimos entregando información. Nos vamos a ir con... Ya, con lo que nos dice el último boletín, el último reporte, el más reciente reporte, ¿sí?, del IDEAM sobre el estado del clima. Bueno, les cuento que para hoy, viernes 15 de mayo de 2026, el pronóstico indica un ambiente caluroso en el oriente de Caldas, en el centro del país, por las altas probabilidades, pero también digamos que está caluroso, pero con altas probabilidades también de lluvia y tormentas eléctricas durante la tarde-noche, según el reporte del IDEAM. En el oriente de Caldas, todo lo que comprende también a Norcasia, La Dorada, Samaná, todo, Pensilvania, por supuesto. Calor y sol, señores, en zonas bajas como La Dorada y Norcasia, las temperaturas máximas rondarán los 31 y 35 grados centígrados, bastante calor, con sensación térmica bastante alta, bastante. En la tarde-noche se esperan cielos cubiertos, intervalos nubosos y riesgos de tormenta eléctrica hacia la tarde. En los municipios altos, más altos como Samaná, Pensilvania, el clima también hay altas temperaturas, pero obviamente pues es más fresco por la elevación, ¿sí? Pero también hay un 50% de probabilidad de lluvias, ¿sí? Ok. En el centro del país, todo lo que es Caldas, Tolima, Antioquia, Cundinamarca, está haciendo calor, señores, calor. Las temperaturas serán altas durante lo que es la mañana. En cuanto a lluvias, se esperan precipitaciones de variada intensidad en todo lo que es el eje cafetero, en el norte del Tolima y Antioquia. En resumen, hace calor sofocante en la mañana, pero tengan paraguas a la mano porque las lluvias pueden llegar intensas avanzando sobre el centro del país y el oriente durante lo que será la tarde, ¿ok? Muy bien, 8 de la mañana, 10 minutos, 8:10. Buenos días a toda la audiencia, buenos días, feliz y bendecida mañana.
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4: Ajá, bendecida y calurosa mañana en la que les acompañamos a todos los oyentes del centro colombiano del Oriente de Caldas, de Pensilvania, por supuesto, la gente linda de Pensilvania. Buenos días en los barrios, en las veredas, en todos los sectores, en todos sus corregimientos también. Feliz, bendecida mañana de viernes hoy, de fin de semana, viernes 15 de mayo. Ya también se divide este quinto mes en dos, señores. Sí. Y así va avanzando también este 2026, donde a esta hora también les entregamos toda la información a nuestros oyentes. Al precio o base del café, a todos los amigos caficultores también los saludamos a esta hora de la mañana. A usted también, amigo comerciante, usted comprador de café, ¿sí? Consumidor de café. Y a usted que lo produce, que produce el más delicioso café en Colombia. Amigo caficultor, le entregamos el precio base por arroba, según la cooperativa de caficultores de Manizales. Recuerden que son precios de referencia de acuerdo a un factor de rendimiento. Y en Bolivia, para el día de hoy, el precio base del café por arroba es de... Bajó un poquito. Precio base de 227.400 pesos en Arboleda. En Bolivia, 228.400 pesos por arroba. En Florencia, 227.500 pesos. En Manzanares, 228.500 pesos. En Marca Italia, 228.300 pesos también. Monte Bonito, 227.600 pesos. En Pensilvania, 228.300 pesos. En Samaná, 228.000. Y en San Daniel, 227.700 pesos. Ese es el precio base del café por arroba para el día de hoy, viernes 15 de mayo. Muy bien, en Colombia, ya a las 8 de la mañana, 19 minutos, 8:19. A esta hora también le contamos a toda la audiencia que le apuesta la suerte. Sí, usted que le apuesta a la suerte. ¿Cuáles son los resultados de las diferentes loterías? Sí, jugadas la noche anterior. Hay loterías y hay sorteos que se realizaron y aquí le entregamos a ustedes los resultados. A ver, por aquí.

Muy bien, esos son los resultados. Para la noche del 14 de mayo jugó la Lotería de Bogotá y el número ganador 8220 de la serie 333, ¿sí? Lotería de Bogotá. También jugó Antioqueñita Día 4034, jugó Antioqueñita Tarde 4348, el Dorado Mañana 2223, el Dorado Tarde 3285, el Cafeterito Día 0408, Cafeterito Noche 1661, Caribeña Día 7027, Caribeña Noche 9736, Chontico Día 1824, Chontico Noche 7739, Fantástica Día 3667, Fantástica Noche 9650, Paisita Día 9166, Paisita Noche 3502, El Castry Día 324, El Castry Noche 854, Playfor Día 6967, Playfor Noche 2844, El Pijao de Oro 2314, también es Sinuano Día 0290, Sinuano Noche 7964, Astro Sol 4011 del signo Tauro y Astro Luna 1432 del signo Acuario. Resultados de las loterías y de los sorteos que jugaron la noche anterior aquí se los entregamos a través de los 93.1. 8 de la mañana, 21 minutos ya en Colombia, 8:21.

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2: Exactamente, a esta hora compartimos con ustedes una de las principales noticias con las que amanece nuestro Colombia el día de hoy. Y una de ellas es muy importante, beneficia mucho el tema de la salud en Colombia. Y es que el comunicado es que a partir del pasado miércoles, Drogas en la Rebaja inició labores como punto de dispensación de medicamentos. La sede de Drogas en la Rebaja, ubicada en el barrio Magisterio de la ciudad de Ibagué, inició la operación para el departamento del Tolima esta semana y se espera que en los próximos días se habiliten los nuevos puntos de Girardot y Soacha en el departamento de Cundinamarca. Pues el agente especial interventor de la nueva EPS, Jorge Iván Ospina Gómez, informó el día lunes que Drogas en la Rebaja inició esta semana sus funciones como gestor farmacéutico de la entidad, como había anunciado el presidente Gustavo Petro en abril, cuando la cadena de farmacias pasó a ser propiedad del Estado. Pues de esta forma, los afiliados de la nueva EPS con fórmulas vigentes y que reciben atención en la IPS Viva 1A de la calle 27 podrán reclamar sus medicamentos en puntos de dispensación de la calle 8, número 4H26, ubicado en el barrio Magisterio de la capital del Tolima. Y a partir del próximo, esto fue a partir del miércoles pasado, ¿no? Y pues espera que en esta semana también pues ya se habiliten los nuevos puntos en el departamento de Cundinamarca. El horario de atención será de 7 de la mañana a 7 de la noche de lunes a viernes y de 8 de la mañana a 3 de la tarde los días sábados. Adicionalmente, la nueva EPS informó que espera la entrada en funcionamiento de los servicios en los municipios de Girardot y de Soacha en Cundinamarca la próxima semana. Pues de esta forma, la entidad informó que espera beneficiar a cerca de 70.000 afiliados, de los cuales 30.000 se encuentran en la ciudad de Ibagué y 27.000 están en Soacha y 13.000 en Girardot. Pues Drogas en la Rebaja, de cadenas farmacéuticas a puntos de salud y dispensación de medicamentos. Y es que el pasado 7 de abril, Día Mundial de la Salud, el presidente Gustavo Petro había anunciado que la cadena de farmacias Drogas

0: La rebaja, que ahora pertenece al Estado, convertiría sus establecimientos en puntos de salud y dispensación de medicamentos. El anuncio ocurrió luego de un proceso de extinción de dominio que inició en el año 2016, cuando el fallo judicial determinó que esta empresa pertenecía al cartel de Cali. Posteriormente, en agosto de 2025, la Sociedad de Activos Especiales, SAE, entregó al Ministerio de Salud 880 establecimientos pertenecientes a la extinta sociedad. El ministro de Salud, Alfonso Jaramillo, dijo que la entrega de la cadena era un paso clave para que, a través de las EPS, estas farmacias se convirtieran en agentes farmacéuticos al servicio de todos los colombianos. Una afirmación que se concreta a partir de esta semana, iniciando en la ciudad de Ibagué. En Colombia, 8 de la mañana, 37 minutos. Oiga, y en otras noticias también bien importantes, seguimos en Ibagué, y es que estas noticias le están dando la... se han convertido, ¿no?, en tendencia a nivel nacional, monstruos en la casa. Y es que una pareja de Ibagué habría abusado y torturado a su hija por casi 10 años. Un aberrante caso de violencia intrafamiliar tiene conmocionado al país, y es que la Fiscalía General de la Nación judicializó a una pareja en Ibagué, señalada de someter a su propia hija a un prolongado ciclo de abusos sexuales, tortura y tratos crueles durante casi una década. Los acusados, identificados como Jonathan David Pineda, alias El Padrastro, y Edith Duarte Fuentes, madre de la menor, habrían cometido los hechos entre el año 2016 y 2025, desde que la víctima tenía apenas 8 años. De acuerdo con las investigaciones, el hombre presuntamente abusaba sexualmente de la niña de forma sistemática y grababa los hechos para intimidarla y mantenerla en silencio. Paralelamente, la menor era encerrada y encadenada como forma de castigo, lo que le mantenía también completamente aislada de cualquier red de apoyo. El material probatorio también revela que, producto de los abusos, la víctima quedó embarazada en 2 ocasiones y fue obligada a abortar sin ningún tipo de atención médica, poniendo en grave riesgo su vida y su salud física y emocional. La captura de la pareja se realizó mediante diligencia de registro y allanamiento en el sector Praderas de Santa Rita, con el apoyo de la Policía Nacional, pues durante el operativo se incautaron también 2 teléfonos celulares que podrían contener evidencia clave de los delitos. Una fiscal especializada imputó cargos por acceso carnal violento agravado, actos sexuales con menor de 14 años, pornografía con menores, tortura agravada, violencia intrafamiliar agravada, aborto sin consentimiento e inducción al suicidio. Los procesados no aceptaron los cargos y deberán permanecer con medida de aseguramiento en centro carcelario mientras avanza el proceso judicial. El caso, pues, ha generado un profundo rechazo en toda la comunidad y reabre el debate sobre la protección de los menores frente a este tipo de casos. En Colombia, 8 de la mañana, 39 minutos. 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
1: Noticias. Exactamente, seguimos entregando información a esta hora a toda nuestra audiencia. Y es acerca del departamento de Caldas, y es que Caldas ratifica su compromiso con la verdad y la no repetición durante la audiencia territorial de la JEP en Manizales. La gobernación de Caldas acompaña la audiencia territorial de la Jurisdicción Especial para la Paz, JEP, realizada el día jueves y hoy viernes en Manizales. Este es un importante espacio de verdad y justicia en el que las víctimas del conflicto armado, magistrados de la JEP y entidades del Estado avanzan en la construcción de memoria, reparación y reconciliación. Es este también un escenario de escucha y dignificación en los que se abordan casos emblemáticos del conflicto armado que impactaron profundamente el departamento de Caldas. La Secretaría de Gobierno y la Secretaria Lina María Salazar destacó que estas son las primeras audiencias que se realizarán en torno a hechos ocurridos en el departamento. Desde la gobernación, en cabeza de Henry Gutiérrez Ángel, se participó en esta audiencia como muestra de compromiso de la institucionalidad para buscar la memoria, la reconstrucción de tejido social, y hacemos conciencia también de hechos, que a hechos así no se vuelvan a repetir. En su intervención, la administración departamental destacó que la paz duradera exige enfrentar con valentía los hechos que fracturaron la sociedad y reconocer la responsabilidad de quienes participaron en el conflicto armado. Casos que marcaron la historia de Caldas. En la audiencia fueron recordados hechos que dejaron una profunda huella en el departamento, entre ellos el desplazamiento forzado del profesor Carlos Augusto Molina Granada, la desaparición forzada del profesor Pedro Julio Quiseno Morales, el homicidio de Rigoberto Castaño Tobar, alcalde electo para el 2006 del municipio de Marulanda, el homicidio de Gustavo Aristizábal Rendón, el desplazamiento forzado de Lucenio Orozco Giraldo y su núcleo familiar. Esas, entre muchas. Intervención histórica para la reparación integral. Y es que la gobernación de Caldas también resaltó que lo ocurrido del actual cuatrenio pues ha desestimado cerca de 16 mil millones de pesos, ha destinado cerca de 16 mil millones de pesos a programas y acciones dirigidas a la población víctima del conflicto armado a través de la Secretaría de Educación, de Vivienda, Salud, Gobierno, Cultura y Deporte e Integración y Desarrollo Social. Asimismo, ha impulsado iniciativas de memoria histórica y restauración, como el proyecto Rutas de Memoria en el río La Miel, orientado a preservar los relatos de las comunidades y fortalecer los procesos de reconciliación. Las víctimas en el centro del proceso. Y es que la audiencia también permitió escuchar las voces de las víctimas y de quienes reiteraron la importancia de reconocer la verdad, de que estos hechos no se repitan. Sus testimonios reflejan la necesidad de mantener viva la memoria y de garantizar que la justicia transicional contribuya y efectivamente también pues a la reparación y la reconciliación del país. El alcalde también de Marulanda, Leonardo Giraldo Botero, realizó también su intervención para recordar los hechos que sacudieron también a este municipio del oriente de Caldas en el año 2006. Por su parte también, Andrea Quiseno, una de las víctimas que hizo parte de este espacio, manifestó su interés también de cerrar este doloroso ciclo por medio de la reconciliación, del reconocimiento de la verdad. Los magistrados también de Jurisdicción Especial para la Paz confirmaron que este es un gran paso hacia la verdad, especialmente en hechos mencionados que golpearon al municipio de Samaná y de Marulanda. En el territorio es donde ocurren las grandes violencias de los derechos humanos y de los derechos internacionales humanitarios. Por ello, la JEP ha venido acá con comparecientes para que en presencia de las víctimas se les rinda la verdad, reconozcan la responsabilidad y que las víctimas evalúen si esto es suficiente o quieren avanzar en este proceso restaurativo, añadió Pedro Elías Díaz Romero, magistrado de la JEP. También tenemos las palabras de Diana María

0: Vega, que es magistrada de movilidad de sala de situaciones judiciales para La Paz. Noticias. En este momento vamos a escuchar entonces a Diana María Vega y Pedro Elías Díaz Ramero, que es el magistrado de la JEF. Y tenemos las palabras a esta hora aquí a través de los 93.1.
1: En este momento nos encontramos en una audiencia de aporte a la verdad y reconocimiento por parte de los comparecientes no máximos responsables de las FARC-EP ante la JEP, que están a puertas de presentarnos un aporte a la verdad en dignificación de los derechos de las víctimas. Esto específicamente centrado en cuatro casos que encontramos ocurridos en el municipio de Marulanda y en el municipio de Samaná. Es muy importante para la región recibir esta diligencia, enterarse de esta diligencia y estar atentos al aporte a la verdad que hacen los comparecientes como parte de sus obligaciones que tienen con la Jurisdicción Especial para la Paz y por haber recibido beneficios de este modelo de justicia transicional. Es la obligación de ellos dar un aporte a la verdad, y en eso estamos, en garantía de eso estamos aquí en esta diligencia.
2: Las víctimas es la centralidad de los procesos en la Jurisdicción Especial para la Paz, y las víctimas en el territorio, por ser un enfoque de carácter especial, porque en el territorio es donde ocurrieron las graves violaciones a derechos humanos y al derecho internacional humanitario en el conflicto. Y la JEP ha venido acá con los comparecientes para, en presencia de las víctimas, que los comparecientes le rindan verdad, reconozcan responsabilidad, y que las víctimas valoren y evalúen si esto es suficiente para ellas y quieren avanzar en este proceso restaurativo en un escenario dialógico que es la audiencia, a aceptar, valorar o no declarar como suficiente esta verdad, y con ello que se permita avanzar a que los comparecientes definan su situación jurídica en la JEP y puedan cerrarse ese ciclo del conflicto.
1: En el momento no están programadas todavía otras diligencias, pero seguramente habrá otras en la ruta no sancionatoria, tanto en la ruta no sancionatoria como también en la ruta de la investigación de los macrocasos. Es posible que haya más diligencias aquí en la ciudad de Manizales.
0: Bueno, muy bien. Ahí estaban pues las palabras de Diana María Vega y del magistrado de la JEP, Pedro Elías Díaz. También vamos a escuchar a esta hora las palabras de Lina María Salazar, secretaria de Gobierno encargada del Departamento de Caldas.
3: La Jurisdicción Especial de Paz está desarrollando unas audiencias los días 14 y 15 de mayo en Manizales. Son las primeras audiencias que se están desarrollando para casos que han ocurrido en Caldas y que tienen que ver con la muerte violenta, el asesinato del alcalde electo de Marulanda en el año 2006 y la desaparición forzada y el desplazamiento de población en los municipios de Samaná. Estos hechos en su momento fueron unos hechos que afectaron gravemente al departamento, de alguna manera afectaron los liderazgos sociales y la democracia. En estas audiencias hay un espacio de encuentro entre víctimas y victimarios para que los victimarios tengan un espacio para reconocer los hechos y contribuyan a la verdad. Esta contribución a la verdad finalmente hace que las víctimas sientan que están atendidas y que se están reconociendo sus derechos. ¿Cuál es como el mensaje que se... Desde la gobernación de Caldas, el señor gobernador hizo una participación en esta audiencia como muestra del compromiso de la institucionalidad caldense para buscar la memoria, la reconstrucción del tejido social, para hacer construcción de paz y para reconocer esos hechos tan violentos que ocurrieron, pero sobre todo para hacernos conscientes y que no vuelvan a ocurrir en el departamento ni en ningún otro rincón de Colombia.
0: Bueno, muy bien, ahí estaban las palabras pues de Lina María Salazar, secretaria de Gobierno encargada del Departamento de Caldas. También se pronunció Leonardo Giraldo Botero, el exalcalde de Marulanda, Caldas.
4: Para hablar de un hecho victimizante como fue el asesinato del alcalde Rigoberto Castaño Tovar en el año 2006 en la cabecera municipal de Marulanda. Un hecho que marcó la historia de nuestro municipio y pues que hoy dentro de este ejercicio que hace la JEP, pues venimos a hablar de verdad y pues es una manera también de desde la administración y desde la institucionalidad también reconocer las víctimas, hacerles este homenaje, y creo que con un hecho de verdad es una manera también de reparar, y sobre todo desde la administración municipal siempre velando y garantizando porque estos hechos no se repitan, porque nuestro municipio no vuelva a vivir estas situaciones que vivió. Fue un municipio muy afectado por la época de la violencia, sobre todo por el Frente 47 de las FARC. Ese mismo año, en el 2006, tuvimos la toma guerrillera en el corregimiento de Monte Bonito, donde se afectó toda la comunidad de allí, y les tocó vivir pues todo este episodio tan indeseable, y pues que esperamos que nuestro municipio no lo vuelva a vivir, y ahora pues con lo de la muerte del alcalde.
0: Bueno, muy bien, también ya para finalizar tenemos la intervención, también le dieron participación a Andrea Quiseno, ella es víctima del conflicto armado.
5: Bueno, el hecho de venir a participar hoy en esta audiencia es como cerrar un ciclo, cerrar un capítulo directamente con la verdad. Eso es lo que queremos, saber la verdad, saber qué pasó y no vivir no sé cuántos años más en esta incógnita de qué sucedió. Básicamente es como eso, de perdonar, de sanar, de avanzar en todo este proceso. Yo les quiero, pues quiero que tengan fe y esperanza igual. Yo veía este caso, pues como que este momento llegara, no, muy lejos, no le veía como que un principio. Y han pasado 19 años y pues lo estamos viviendo, entonces la justicia o la verdad llega en algún momento. Entonces que tengan fe, que tengan esperanza y ya, que siempre guarden un recuerdo de sus familiares y por encima de todo los honren, busquen que la gente como dignificar el nombre del familiar.
0: Bueno, muy bien, en Colombia ya a las 8 de la mañana, 53 minutos, 8:53. Noticias que compartimos a esta hora con nuestros oyentes en el informativo de los 93.1 y la mejor programación, cerrando así también este bloque de programación.
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0: Muy buenos días, amables oyentes. Los saludamos en esta preciosa mañana que nos regala el Señor. A todas las personas que están iniciando sus labores diarias en lo cotidiano, las amas de casa, los conductores, saludamos especialmente a los internos del centro penitenciario, a los enfermitos en el hospital local San Juan de Dios, a todas las personas que a esta hora están pendientes a la escucha de este su programa de crecimiento espiritual a la luz del Evangelio. Oración de la mañana. Señor mío y Dios mío, amanece y con la luz vuelve también la vida, no perfecta, no resuelta, pero viva. Aquí estoy con lo que soy y con lo que me cuesta ser, con mis ganas y mis miedos, con mis preguntas y mis certezas. No te pido que me ahorres el día ni que me evites los tropiezos. Te pido algo más hondo, que no me pierda de mí mismo mientras camino, que no viva en automático, que no me vuelva indiferente al dolor ajeno ni sordo a la voz de mi corazón. Dame lucidez para elegir, paciencia para esperar, valentía para decir lo que importa y humildad para callar cuando sea necesario. Que hoy viva desde la prisa, que hoy no viva desde la prisa ni desde el miedo, sino desde la verdad. Que no mida mi valor por lo que logro, sino por cómo amo, por cómo cuido, por cómo estoy. Camina conmigo en lo ordinario, en las cosas pequeñas, donde también se juega la vida. Amén.
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0: tomado del Evangelio de San Juan, capítulo 16, versículos 20 al 23a. En aquel tiempo dijo Jesús a sus discípulos: en verdad os digo, vosotros lloraréis y os lamentaréis, mientras el mundo estará alegre. Vosotros estaréis tristes, pero vuestra tristeza se convertirá en alegría. La mujer cuando va a dar a luz siente tristeza porque ha llegado su hora. Pero cuando da a luz al niño, ni se acuerda del apuro, por la alegría de que al mundo le ha nacido un hombre. También vosotros ahora sentís tristeza, pero volveré a veros, y se alegrará vuestro corazón, y nadie os quitará vuestra alegría. Ese día no me preguntaréis nada. Palabra del Señor. Gloria a ti, Señor Jesús. En este pasaje del Evangelio de Juan, Jesús se despide de sus discípulos y les anuncia que se va, pero les promete que no los dejará solos. Les dice que su tristeza se convertirá en alegría y que ellos lo verán de nuevo. Si recordamos este pasaje, Jesús sigue con sus anuncios y le informa a los discípulos que él se va, pero que va a mandar a alguien que nos va a llenar de alegría, de paz, de tranquilidad, que nos va a dar seguridad en todo lo que vayamos a realizar a partir de ese momento. Cada uno necesitamos esa presencia del Espíritu Santo en nuestras vidas. Cada uno necesitamos que ese Espíritu Santo nos guíe, nos fortalezca, nos enseñe el camino a seguir. ¿Qué nos enseña Jesús en este pasaje? La tristeza es temporal. Jesús les dice a sus discípulos que su tristeza es temporal, que pronto se convertirá en alegría. Esto nos recuerda que, aunque podemos experimentar sufrimiento y dolor en esta vida, no es para siempre. Cada uno vivimos en cada instante de nuestra vida, en cada momento, situaciones difíciles, que en ocasiones nos hacen hasta flaquear en nuestra fe, que nos hace dudar y cuestionar muchas veces a Dios, porque pasan situaciones difíciles. Y cuando aprendemos a vivir todo de la mano de Dios, comprendemos el motivo de esa prueba, de esa situación difícil, de ese sufrimiento, de ese dolor. Siempre preguntamos, ¿por qué me pasa esto? La pregunta realmente es, ¿para qué me pasa esto? Tenemos que entender de que detrás de cualquier situación difícil que se nos presente, nos llega una gran enseñanza. Y detrás de esta gran enseñanza llega la alegría de descubrir como esa misión que Dios tiene para mí, de descubrir ese mensaje a través de este momento de dificultad. La alegría de la resurrección. Jesús les promete a sus discípulos que lo verán de nuevo, que resucitará de entre los muertos y que estarán con él para siempre. Esta es la alegría de la resurrección, la promesa de la vida eterna. Acá acabaremos de entender cuál es nuestra gran esperanza: llegar a la vida eterna. ¿Cómo logramos llegar a esta vida eterna? ¿Viviendo de la misma manera que vamos, o descubriendo y aceptando en qué me debo proponer a cambiar? ¿Cuál debe ser mi conversión? ¿A qué me falta renunciar? ¿Cómo vivo mi vida? ¿La vivo para agradar a Jesús, para sumar puntos para llegar a ese premio de la vida eterna? Podemos preguntarnos eso. ¿Qué me falta hacer para ganarme esa vida eterna? Jesús nos dice constantemente: estén preparados, que no se sabe ni el día ni la hora. Constantemente debemos pensar en ese momento de nuestra partida. No sabemos cuándo es. Y en ese momento podremos decir: estamos preparados para partir. Que esto nos quede en el pensamiento y en el corazón para luchar cada día por esa conversión que anhelo. La oración es poderosa. Jesús les dice a sus discípulos que pidan en su nombre y que recibirán lo que pidan. Esto nos recuerda la importancia de la oración y la confianza en la misericordia de Dios. En el Evangelio de Mateo, capítulo 18, versículo 19 al 20, Jesús dice: donde hay dos o tres reunidos en mi nombre, ahí estoy yo en medio de ellos. Y todo lo que le pidan a mi Padre que está en los cielos, se los concederá. Pero ¿qué debemos como colocar en este momento de oración? Pedir con fe. Si no pedimos con fe, no tenemos nada que hacer. La fe es lo que nos mueve, lo que nos impulsa, lo que nos da claridad en nuestras situaciones. Siempre esa oración de intercesión a la que nos invita Jesús debe estar marcada en nuestras vidas. Cuando nos encontramos con alguien y tenemos una situación difícil, le pedimos, le pido que ore por mí en esta situación. Igual a los santos, a la Virgen María, a San José y los santos de nuestra devoción, están para interceder por nuestras necesidades. Recordemos el poder de la oración en común. ¿Cómo podemos aplicar todas estas enseñanzas a nuestra vida? Confiar en la promesa de Jesús. Cuando estamos pasando por momentos difíciles, podemos recordar la promesa de Jesús de que nuestra tristeza se convertirá en alegría. Nada es eterno. Nada en esta tierra es eterno. Ni la alegría, ni el sufrimiento, ni el dolor, ni las dificultades. Todo es pasajero. La verdadera realidad de la eternidad está en la vida eterna. Mantener la esperanza. La resurrección de Jesús es la base de nuestra esperanza. Podemos mantener la esperanza en la vida eterna y en la promesa de estar con Él para siempre. Vuelvo y les reitero. Busquemos esa conversión constante. Comprometámonos a renunciar con lo que nos aleja de Dios, lo que no nos deja dar ese siguiente paso para lograr este premio. La oración con confianza la podemos pedir en el nombre de Jesús, con confianza, fe y recibir lo que pedimos. Pidámosle a la Santísima Virgen María que nos ayude en este caminar, en este anhelo de lograr ese premio prometido de Jesús, la vida eterna.
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Pero Dios te dice, confía en mí. Si tú has puesto en el Señor tu esperanza, el Señor está en control de toda tu vida.

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0: ayudar a otros. Hace unos días me encontré con una historia que sencillamente me gustó, porque había sido un hecho de la vida real. La historia dice así: un hombre que se hallaba de excursión por las montañas fue sorprendido por una tormenta de nieve y en poco tiempo se extravió. Como no estaba vestido para resistir los rigores que en un cuerpo humano producen las bajas temperaturas, sabía que tenía que encontrar refugio rápidamente o de lo contrario moriría congelado. A pesar de todos sus esfuerzos, el tiempo transcurrió y se le entumecieron los pies y las manos. La hipotermia estaba haciendo sus efectos. El caminante sabía que su vida pendía de un hilo. El hombre, a pesar de su estado y con una gran fuerza de voluntad, siguió caminando. De pronto tropezó, casi de bruces, con otro que estaba casi congelado y a punto de morir. Tenía que tomar una decisión: seguir adelante con la esperanza de salvar su propia vida o quedarse y tratar de salvar al otro hombre. En un instante tomó su decisión y se quitó los guantes. Se arrodilló junto a aquel hombre, que era un desconocido, y comenzó a darle masajes en las manos y los pies. Pasado un tiempo, el hombre respondió al tratamiento y pudieron, no sin dificultades, seguir adelante hasta alcanzar un refugio y la ayuda necesaria para los dos. Cuando ya estaba más reanimado y había agradecido a Dios por haberle salvado la vida, los encargados del refugio le informaron que gracias a los masajes que le había dado al extraño, el entumecimiento de sus manos y pies había desaparecido y que, de no haber sido así, los dos hubieran fallecido inexorablemente. En el interior de sí mismo, ese hombre encontró un poder más grande que su miedo y temor a la muerte inminente. Con esa fuerza fue capaz, en el límite de su capacidad, de su debilidad y de la hipotermia, de llevar a cabo una increíble gesta de valor y resistencia. Podríamos pensar que la energía que lo llevó a ejecutar tal proeza fue una buena descarga de adrenalina, pero no. Creo que más que adrenalina, fue una buena descarga de fe, porque si hubiera sido la primera, el instinto de conservación lo habría llevado a salvar la propia vida y no a pensar en ayudar al otro ser humano. A este hombre el miedo se le volvió coraje, el temor a morir se le transformó en deseos de vivir para ayudar a otro más desvalido y desprotegido que él. Un solo momento, un momento fuerte, digo yo, donde ya las fuerzas personales flaquean, aparece el impulso de Dios, que lo mueve, que lo lleva a sobreponerse para confortar, para cuidar, para proteger y para querer comunicar un aliento de vida a otro ser humano que en ese momento estaba al borde del abismo. Aquel momento lo llevó a realizar la experiencia maravillosa de olvido de sí mismo, para ser capaz de entregar la vida al servicio de otro. Esa situación lo convirtió en un privilegiado, en un triunfador, pero no de aquellos que la sociedad de consumo y el mundo de los negocios quiere, sino en uno de aquellos que sabe que la mejor forma de llegar a la cumbre de la vida, al verdadero éxito, no es acabando a los que se encuentran tendidos en el camino, sino agarrándolos fuertemente de la mano para que aquellos también puedan alcanzar el ápice de sus ideales.
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0: Los sacerdotes agradecen a los que dan su ofrenda dominical, pagan su diezmo personal, llevan el mercado para las personas pobres. Este tiempo de preparación para vivir Pentecostés nos invita y nos llama a practicar obras de misericordia. Al templo los días domingos vamos muchas personas y la verdad es que uno ve unas cuantas bolsitas con mercado. Desprendámonos un poco de lo que tenemos. Casi siempre se nos olvida. Me incluyo porque a mí me ocurre. Se nos olvida llevar la bolsita con una librita de arroz, con una librita de panela. Si entre todos llevamos una bolsita, les aseguro que se recoge un mercado muy, muy grande para tanta persona necesitada. Ya para ver personas muriéndose de hambre, ya no tenemos que ir al África y a esos países así. Ya los tenemos entre nosotros. De verdad, pongámonos la mano en el corazón y volvamos un buen hábito, el llevar el mercadito cada domingo y por qué no también en semana. Si en algún momento se me olvidó llevarlo el domingo, puedo arrimar al despacho parroquial y dejar una bolsita con una ofrenda de mercado. Hay muchas personas necesitadas. Hoy viernes a las 3 de la tarde se realizará la coronilla de la Divina Misericordia. Es una buena oportunidad para ponernos en oración, para dar gracias a Dios por todo lo que tenemos, por lo que nos hace falta tener. Siempre tenemos mucho que agradecer, pero también hay cositas para pedir. Y a Dios le pide que lo pidamos con confianza, con amor, como ese amigo que está dispuesto a escucharnos y atendernos siempre. Estamos preparándonos para vivir una gran fiesta este domingo, la Ascensión del Señor. Y próximamente celebraremos Pentecostés. Preparemos nuestro corazón, nuestro espíritu y luchemos por salvar nuestra alma, que es el anhelo de todos, llegar a la vida eterna. Un feliz día en el Señor y que Dios los bendiga.
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1: En Pensilvania Estéreo son las 9:28 minutos.
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7: Ave María, por Dios bendito, ya estaba cansado, mamado, tomando un remedio casero, un batido de yo no sé qué, un jarabe de aquello, que una pastillita azul. Ave María, el canario no cantaba. Bendito sea mi Dios y todos los santos, yo pensé que el pájaro ya se me había muerto, yo ya lo iba a sepultar, hombre. Pero para mi bolas, amigo, que se le murió el canario, que ya no canta, que ya no silba, que ya no funciona. 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
10: Muy buen día para todos y cada uno de ustedes, mis queridos y estimados oyentes. Les habla el doctor Germán Perdomo, naturópata y quiropráctico. Hoy cerramos esta semana especial, Semana de la Salud Digestiva, guerra contra la Helicobacter pylori, gastritis y úlcera. Y quiero dejarle algo muy claro, si puedes mejorar el estómago, pero hay que hacerlo bien. Muchas personas llevan años con gastritis, con acidez, con dolor en el estómago, inflamación, úlceras, y ya sienten que eso es parte de su vida, pero no tiene que ser así. Pero antes, mis queridos y estimados oyentes, vamos a dar gracias a Dios a través de la oración. Padre Celestial, hoy colocamos en tus manos la salud de cada persona que escucha este programa. Tú conoces sus dolencias y preocupaciones. Permite que cada oyente tome decisiones a tiempo, cuide su cuerpo y encuentre orientación para mejorar su salud. Te hacemos llegar esta súplica sincera, no porque seamos merecedores, sino por medio de tu Hijo amado Cristo Jesús. Amén, amén y amén. El primer paso es muy claro para poder saber qué tiene. No todo es gastritis simple. Puede ser una bacteria Helicobacter pylori, inflamación crónica, úlcera. Y por eso es clave realizar el examen por reactivo, que es rápido, seguro y confiable. En solo 10 minutos usted puede saber si tiene la bacteria Helicobacter pylori. El segundo paso es bajar la inflamación. Y aquí nos ayuda la manzanilla, la caléndula y sábila. También evitar el café en exceso, comidas irritantes, comida chatarras, o sea las comidas rápidas, el alcohol y el cigarrillo, el tabaco. Aquí es donde muchas personas fallan. Se necesita apoyo adecuado para ayudarnos a mejorar. Y utilizamos el brócoli, que nos ayuda a reducir la bacteria, el ajo, que apoya la defensa del organismo, el propóleo, que ayuda a combatir microorganismos, y regaliz, que protege y ayuda a cicatrizar el estómago. Pero atención, esto ayuda, pero no reemplaza la valoración. Después de la inflamación viene la recuperación. Aquí es clave la sábila, la caléndula y una alimentación muy suave. El objetivo es proteger y sanar el estómago. En nuestra consulta hacemos algo completo. Evaluamos con el dermatrón computarizado. Realizamos una terapia neural de ser necesario. Y utilizamos la quiropraxia, orientación natural también, que es muy importante. Buscamos tratar la causa, no solo el síntoma. Hay que erradicar y quitar esa bacteria. Examen por el reactivo es muy importante porque es rápido, efectivo y seguro, y tan solo en 10 minutos vamos a saber la verdad, porque la verdad cambia todo. Nos damos cuenta de qué pasa, de qué sucede, dónde está el problema, y de una vez mandamos todo nuestro arsenal allá para atacar y erradicar esta bacteria. 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

0: 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Soy el doctor Germán Perdomo, naturópata y quiropráctico. Hoy quiero que se quede con esto, mi querido oyente. Su cuerpo le está hablando. No lo ignore. Tome acción. Cuidar la salud es un acto de amor propio. Que Dios bendiga su vida, su salud y su familia. Bendiciones para todos. Nos escuchamos el lunes en otro programa más de Consejos para la Salud. Felicidades para todos.
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2: Consejos para la Salud. Los esperamos cordialmente en una próxima emisión. Por su atención, muchas gracias. 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
17: En Pensilvania Estéreo son las 9:55 minutos.
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0: hacemos una pausa y enseguida regresamos.
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2: En Pensilvania Estéreo son las 10, 24 minutos.
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1: En Pensilvania Estéreo son las 10:53 minutos.
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2: En Pensilvania Estéreo son las 11, 23 minutos.
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2: 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Le doy a usted la solución al problema de la dificultad que se le presente, porque tengo contacto con los espíritus. Soy numeróloga y le puedo ayudar a usted a que gane, a que triunfe, a que pague esa hipoteca, esa deuda, esa gota a gota. Usted que a cada santo le está debiendo una vela, yo le puedo entregar ese número cabalístico, ese número triunfador, ese número ritualizado para que gane y para que triunfe, para que usted abra los caminos al éxito, a la prosperidad, rompa las cadenas que no lo dejan progresar y que no lo dejan triunfar. Usted que quiere sacar su familia adelante, sus animalitos, sus cultivos, aquí estoy yo. 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Yo le hablo a usted desde el día en que nació hasta el día en que va a morir, de su pasado, de su presente, de su futuro, de dónde viene, para dónde va, por qué en amor y fracasa, por qué el dinero no le rinde, porque es persona que se le va el amor, se le va la suerte, se enferma, no sabe, que está cansado de ir a un médico, otro médico y ningún...

0: 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Si tiene un problema en el campo sentimental, en amor y fracasa, juegan con sus sentimientos. Yo realizo trabajos con retorno de pareja, amarres de amor, endulzamientos. Le puedo ayudar a abrir los caminos al éxito, como le estaba diciendo. Usted que se siente bloqueado, que no prospera, que por más que trata, sus negocios, sus cultivos no avanzan, no progresan, en lugar de ir para adelante, va para atrás. Aquí está Rosa Tulia Vanegas, 50 años de experiencia, la consulta totalmente gratis. 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Protéjase de las envidias, de las energías negativas, del mal de ojo. Tenga esa contra, ese amuleto, ese resguardo, esa protección para que usted tenga prosperidad en la vida. Si tiene una enfermedad natural, usted que me sintoniza, que me escucha, la que sea, brotes en el cuerpo, se le duermen las piernas, dolor de cabeza, lo que usted tenga en este momento, varón, mujer que me sintoniza, usted que se encuentra trabajando su tierra, no puede trabajar de los dolores, aquí estoy yo para ayudarle a usted con los yuyos, las plantas y las cortezas. 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Las palabras se las lleva el viento. 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Se lo pasa jugando un chance, una lotería y no coge ni la fecha. 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
0: Lo invito a que usted le dé la solución al problema de la dificultad, a que usted tenga ese ser amado a su lado. Dicen que el dinero no es todo en la vida, mire que no, pero ayuda bastante. Tenga ese ser amado a su lado, que lo quieran por lo que es y no por lo que tiene. Si tiene una inquietud, una duda, un problema, aquí estoy yo para ayudarle a usted a que salga adelante.

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1: En Pensilvania Estéreo son las 11:44 minutos.
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0: Regresamos en momento.
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2: En Pensilvania Estéreo son las 11:56 minutos.
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13: Hola, ¿qué tal amables oyentes? Bienvenidos a este boletín informativo de RMC Noticias. Hoy es viernes 15 de mayo del año 2026. Un saludo para todos los maestros en su día. Comenzamos con la información.

0: Durante este año ha sido tema de conversación la utilización de vapeadores, sobre todo en la población juvenil, en la que se ha demostrado que causa grandes repercusiones. Es por ello que especialistas en diferentes áreas se unieron en Manizales para analizar las afectaciones del vapeo, especialmente entre esta población adolescente y juvenil, y fortalecer las acciones preventivas lideradas por la Alcaldía de Manizales. David Gómez es el secretario de Salud de Manizales.
1: La Alcaldía de Manizales, a través de la Secretaría de Salud, viene trabajando en toda la parte de prevención. En este caso estamos trabajando la prevención en el consumo de los vapeadores, con énfasis en la juventud. Inicialmente se pensaba que los vapeadores eran inocuos para la salud y ya viene demostrando que son muy lesivos. Puede generar problemas y enfermedades de boca, garganta, pulmones y durante el desarrollo en los jóvenes en el cerebro. Pero para nosotros como Secretaría de Salud es muy importante educar a la población, fortalecerlos en el conocimiento para que puedan explicarle a los jóvenes y a la comunidad en general de todos estos riesgos para que evitemos el consumo de estos vapeadores en colegios, universidades y en los diferentes espacios de nuestra ciudad.
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0: La feria Sabor a Mí en Pereira exalta a lo mejor de la gastronomía y el emprendimiento risaraldense. El evento cuenta con la participación de emprendedores quienes exhiben productos y propuestas que resaltan las raíces gastronómicas y culturales del departamento. El ingreso a la feria Sabor a Mí es gratuito y se realizará los días 15, 16 y 17 de mayo en Expo Futuro, de 10 de la mañana a 9 de la noche. Gladiber Quintero es la Secretaria de Desarrollo Económico y Competitividad de Risaralda.
4: Desde la Secretaría de Desarrollo Económico y Competitividad seguimos generando espacios que visibilizan y fortalecen a nuestros emprendedores. Sabor a Mí es una oportunidad para reconocer su talento, apoyar lo nuestro y seguir posicionando a Risaralda como un destino gastronómico lleno de identidad y calidad.
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0: Con el propósito de garantizar mejores condiciones de salud, bienestar y acceso al agua potable para los estudiantes de los colegios de Caldas, la Secretaría de Vivienda y Territorio y el Plan Departamental de Agua realizaron la entrega de dos plantas potabilizadoras autónomas de la estrategia Agua Segura en mi Escuela. Esta iniciativa beneficiará en total a 7 municipios de Caldas y busca transformar las condiciones de vida de las comunidades educativas rurales. Francisco Vélez Quiroga, secretario de Vivienda y Territorio de Caldas.
5: Estamos en la institución educativa La Libertad del municipio de San José, haciendo entrega de la primera de 7 plantas potabilizadoras de agua que durante este primer semestre vamos a entregar en el departamento de Caldas. Un compromiso total de la Gobernación de Caldas, de la Secretaría de Vivienda y del Plan Departamental de Aguas por apostarle a mayores condiciones de salud de las instituciones educativas. Un proyecto que beneficia, en este caso, a más de 100 estudiantes de esta institución educativa y a todo su grupo docente. De verdad, gracias al alcalde municipal por el apoyo, por la articulación con la Gobernación de Caldas. Este es un trabajo que realizamos de manera interinstitucional, buscando el beneficio para todos nuestros estudiantes. Un saludo muy especial de parte del gobernador Henry Gutiérrez, bajo su liderazgo. Todos estos proyectos se hacen posibles, se hacen realidad y están al servicio de toda la comunidad caldense.
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6: Hoy en Caldas celebramos un momento histórico. Inician oficialmente las obras del Aeropuerto del Café, un proyecto esperado por décadas. En el gobierno de Caldas recibimos esta iniciativa sin avance claro y con trabajo serio, gestión y decisión, logramos reactivarla y llevarla nuevamente a la ruta de la ejecución gracias al apoyo del gobierno nacional y las demás entidades comprometidas. El Aeropuerto del Café representa progreso, competitividad y crecimiento. En el gobierno de Caldas seguimos haciendo realidad los proyectos que transforman el territorio.
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0: Y así llegamos al final de este boletín informativo de RMC Noticias por hoy y por esta semana. A todos un feliz puente festivo.
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12: Bienvenidos a este avance informativo del mediodía con el resumen de las noticias más importantes ocurridas en las últimas horas en Colombia y en el mundo. Les acompañamos Juan Carlos Arenas, quien les habla, Jaime Ponce y Luis Antonio Pasos, quien nos resume en titulares las noticias más importantes en el mundo del deporte. Destacamos.
13: Los extorsionistas siguen impactando a los motocarristas en el municipio de Soledad Atlántico, donde están arrebatándole los vehículos de transporte público a los conductores para obligarlos a pagar extorsión. El concejal de Soledad, Brian Orozco, denunció que los motocarros ahora no solo deben pagar 80.000 pesos mensuales para que las bandas les impongan un sticker y les permitan transitar por el municipio, sino que desde esta semana son obligados a pagar 18.000 pesos diarios para poder hacer carreras desde y hacia los centros comerciales, porque de lo contrario les arrebatan sus vehículos.
12: Mucha atención porque la Guardia Costera de los Estados Unidos ha anunciado la incautación de aproximadamente 3.000 kilos de cocaína en una operación realizada el pasado 8 de mayo a unas 90 millas náuticas de Cartagena de Indias. Según lo informó la institución estadounidense, el cargamento tendría un valor estimado de los 45.8 millones de dólares. De acuerdo con el reporte oficial, la operación fue ejecutada por la tripulación del buque Coast Guard Cutter Tahoma, que logró interceptar de manera simultánea tres embarcaciones presuntamente utilizadas para el tráfico de estupefacientes. La Guardia Costera señaló que uno de los botes no obedeció las órdenes de detención, por lo que fue necesario entonces utilizar tácticas aéreas de fuerza. Entre ellas se incluyó fuego de precisión dirigido a los motores de la embarcación para obligarla a detenerse. Durante la maniobra, varios sospechosos se lanzaron al mar y posteriormente fueron rescatados por las autoridades sin que se reportaran heridos. Las otras dos embarcaciones se detuvieron tras las instrucciones de los agentes estadounidenses. El comandante Noah Cuevas, oficial de mando del Tahoma, aseguró que la operación evidenció la capacidad de coordinación de las tripulaciones involucradas para lograr después este nuevo y exitoso decomiso de estupefacientes.
13: 5 años permaneció Claribel Moreno buscando a su hija Natalia Buitrago, quien fue reportada desaparecida el 18 de agosto del 2021 cuando viajó a Cartagena de Indias con unas amigas para celebrar sus 22 años. Hoy la noticia es aún más dolorosa, pues las autoridades informaron sobre el asesinato de esta madre, cuyo ataque ocurrió esta semana cuando se movilizaba en una motocicleta por el Valle del Cauca. De acuerdo con el informe preliminar, la mamá de Natalia fue abordada por hombres armados, quienes abrieron fuego cuando pasaba por el sector del puente de Río Claro, sobre la vía que comunica al municipio de Jamundí con el corregimiento de Robles.
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12: Información internacional en Sendera Noticias. Un nuevo balance se entrega de víctimas del ataque realizado en las últimas horas por Rusia contra Ucrania. Mientras que su santidad, el Papa León XIV, ha criticado el gasto militar en el mundo. y particularmente en Europa. Ampliamos esta y otras noticias con nuestras colegas periodistas de la Agencia EFE en directo desde la sala de redacción en Europa.
10: 24 personas han muerto ya como consecuencia del ataque masivo ruso de este jueves con misiles y drones contra Kiev. Otras 47 personas resultaron heridas. Personal de emergencias trabaja con perros rastreadores entre los escombros. El Papa ha criticado el enorme aumento en el último año del gasto militar en el mundo y en particular en Europa y pide que no se llame defensa a un rearme que incrementa tensiones e inseguridad y quita dinero a la sanidad y la educación.
14: Enriquece élite cui nulla importa del bene comune.
10: Y enriquece, dice, a élites indiferentes al bien común. Los 15 minutos reglamentarios de descanso de un partido de fútbol no son suficientes, así que la FIFA ha decidido ampliar el de la final del Mundial para la actuación de BTS, Madonna y Shakira, que ha presentado el espectáculo. Para que todos quepan.
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12: Y ahora resumimos en titulares las noticias más importantes del mundo del deporte con nuestro redactor deportivo Luis Antonio Pasos.
15: Egan Bernal se mantiene en el top 10 de la general del Giro de Italia. Hoy lanzamiento del Campeonato Panamericano de Natación de Ibagué. Ya hay hora y fecha para los partidos de la semifinal del fútbol colombiano. Se destacan 5 regresos en la prelista de 55 convocados de Néstor Lorenzo para la Selección Colombia. Ya está definido el calendario de los Juegos Panamericanos Lima 2027.
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3: Hola, ¿qué tal, amigas y amigos? Cordial saludo. Hoy es viernes 15 de mayo. Aquí estamos en Pensilvania Estéreo 93.1. 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El 23 de mayo voy para Dorada Caldas y Mariquita Tolima. Hay cambio de hotel en Dorada Caldas. Hubo cambio de administración. 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Vamos a recibir oyente. Buenas, ¿con quién hablo?
4: Maestro Eduardo, ¿cómo está? Habla con Caterín, lo llamo acá desde La Dorada Caldas.
3: Estaba hablando de La Dorada Caldas, Caterín. ¿Cuál es su testimonio, mujer?
4: Bueno, pues yo le comentaba, profe, yo vendo electrodomésticos a crédito. Con mi esposo, pues profe, hemos invertido nuestro capital tratando de crecer, vamos a los municipios cercanos también, pero la verdad, profe, muy malas pagas, nos han quedado mal, profesor, estamos hoy en día endeudados. Desafortunadamente mi esposo le detectaron cáncer de próstata, él es una persona muy terca, no le gusta ir al médico, no le gusta hacerse exámenes, profesor, él dice que si se tiene que morir, se muere, pero yo no quería ver lo peor. Gracias a Dios, lo estamos visitando a usted nos hizo una limpieza, un tratamiento, le vendió las plantillas tectónicas, profe, le han ayudado mucho con las dolencias, ya está empezando a ir al médico, y bueno, profe, estamos muy agradecidos, profesor, porque mire, nosotros con mucho esfuerzo, con mucha fe, le compramos un premio programado, lo veníamos jugando, profesor, pero no había sido posible ganar. Ya íbamos a completar la jugada número 37. Lo visitamos nuevamente, le compramos la dupla de la esperma negra, la quemamos tal cual usted nos dijo, profe, y estoy feliz porque con la Manizales, con el 7002, fuimos ganadores de 150 millones.
3: ¿Qué le dice a la gente que duda, a la gente que no tiene fe? ¿A qué invita a los escépticos? ¿A qué invita a la gente que me conoce, me escuchan hace tantos años, pero no han hecho nada? Otros que prefieren irse donde escuchan un programa nuevo. ¿A qué los invita?
4: Que por favor, mire, se den la oportunidad. Inclusive mi cuñada nos decía que eso que íbamos a ir por allá. Yo creo que ella ahorita está escuchando el programa porque quiere que la lleve. Yo les digo que vaya con fe, que usted es una persona sabia que le ayuda a uno.
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9: Hola, ¿qué tal amables oyentes? Bienvenidos a este boletín informativo de RMC Noticias. Hoy es viernes 15 de mayo del año 2026. Un saludo para todos los maestros en su día. Comenzamos con la información.

0: durante este año. David Gómez es el secretario de Salud de Manizales.
1: La Alcaldía de Manizales, a través de la Secretaría de Salud, viene trabajando en toda la parte de prevención. En este caso estamos trabajando la prevención en el consumo de los vapeadores, con énfasis en la juventud. Inicialmente se pensaba que los vapeadores eran inocuos para la salud y ya viene demostrando que son muy lesivos. Puede generar problemas y enfermedades de boca, garganta, pulmones y durante el desarrollo en los jóvenes en el cerebro. Pero para nosotros como Secretaría de Salud es muy importante educar a la población, fortalecerlos en el conocimiento para que puedan explicarle a los jóvenes y a la comunidad en general de todos estos riesgos para que evitemos el consumo de estos vapeadores en colegios, universidades y en los diferentes espacios de nuestra ciudad.
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0: La feria Sabor a Mí en Pereira exalta a lo mejor de la gastronomía y el emprendimiento risaraldense. El evento cuenta con la participación de emprendedores quienes exhiben productos y propuestas que resaltan las raíces gastronómicas y culturales del departamento. El ingreso a la feria Sabor a Mí es gratuito y se realizará los días 15, 16 y 17 de mayo en Expo Futuro, de 10 de la mañana a 9 de la noche. Gladiber Quintero es la secretaria de Desarrollo Económico y Competitividad de Risaralda.
4: Desde la Secretaría

0: De desarrollo económico y competitividad, seguimos generando espacios que visibilizan y fortalecen a nuestros emprendedores. Sabor a mí es una oportunidad para reconocer su talento, apoyar lo nuestro y seguir posicionando a Risaralda como un destino gastronómico lleno de identidad y calidad.
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2: Con el propósito de garantizar mejores condiciones de salud, bienestar y acceso al agua potable para los estudiantes de los colegios de Caldas, la Secretaría de Vivienda y Territorio y el Plan Departamental de Agua realizaron la entrega de dos plantas potabilizadoras autónomas de la estrategia Agua Segura en mi Escuela. Esta iniciativa beneficiará en total a 7 municipios de Caldas y busca transformar las condiciones de vida de las comunidades educativas rurales. Francisco Vélez Quiroga, Secretario de Vivienda y Territorio de Caldas.
3: Estamos en la institución educativa La Libertad del municipio de San José haciendo entrega de la primera de 7 plantas potabilizadoras de agua que durante este primer semestre vamos a entregar en el departamento de Caldas. Un compromiso total de la Gobernación de Caldas, de la Secretaría de Vivienda y del Plan Departamental de Aguas por apostarle a mayores condiciones de salud de las instituciones educativas. Un proyecto que beneficia, en este caso, a más de 100 estudiantes de esta institución educativa y a todo su grupo docente. De verdad, gracias al alcalde municipal por el apoyo, por la articulación con la Gobernación de Caldas. Este es un trabajo que realizamos de manera interinstitucional buscando el beneficio para todos nuestros estudiantes. Un saludo muy especial de parte del gobernador Henry Gutiérrez, bajo su liderazgo. Todos estos proyectos se hacen posibles, se hacen realidad y están al servicio de toda la comunidad caldense.
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4: Hoy en Caldas celebramos un momento histórico. 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En el gobierno de Caldas recibimos esta iniciativa sin avance claro y con trabajo serio, gestión y decisión, logramos reactivarla y llevarla nuevamente a la ruta de la ejecución gracias al apoyo del gobierno nacional y las demás entidades comprometidas. El Aeropuerto del Café representa progreso, competitividad y crecimiento. En el gobierno de Caldas seguimos haciendo realidad los proyectos que transforman el territorio.
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2: Y así llegamos al final de este boletín informativo de RMC Noticias por hoy y por esta semana. A todos un feliz puente festivo.
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11: Bienvenidos a este avance informativo del mediodía con el resumen de las noticias más importantes ocurridas en las últimas horas en Colombia y en el mundo. Les acompañamos Juan Carlos Arenas, quien les habla Jaime Ponce, y Luis Antonio Pasos, quien nos resume en titulares las noticias más importantes en el mundo del deporte. Destacamos.
12: Los extorsionistas siguen impactando a los motocarristas en el municipio de Soledad Atlántico, donde están arrebatándole los vehículos de transporte público a los conductores para obligarlos a pagar extorsión. El concejal de Soledad, Brian Orozco, denunció que los motocarros ahora no solo deben pagar 80 mil pesos mensuales para que las bandas les impongan un sticker y les permitan transitar por el municipio, sino que desde esta semana son obligados a pagar 18 mil pesos diarios para poder hacer carreras desde y hacia los centros comerciales, porque de lo contrario les arrebatan sus vehículos.
11: Mucha atención porque la Guardia Costera de los Estados Unidos ha anunciado la incautación de aproximadamente 3.000 kilos de cocaína en una operación realizada

0: El pasado 8 de mayo, a unas 90 millas náuticas de Cartagena de Indias. Según lo informó la institución estadounidense, el cargamento tendría un valor estimado de los 45.8 millones de dólares. De acuerdo con el reporte oficial, la operación fue ejecutada por la tripulación del buque Coast Guard Cutter Tahoma, que logró interceptar de manera simultánea tres embarcaciones presuntamente utilizadas para el tráfico de estupefacientes. La Guardia Costera señaló que uno de los botes no obedeció las órdenes de detención, por lo que fue necesario entonces utilizar tácticas aéreas de fuerza. Entre ellas se incluyó fuego de precisión dirigido a los motores de la embarcación para obligarla a detenerse. Durante la maniobra, varios sospechosos se lanzaron al mar y posteriormente fueron rescatados por las autoridades sin que se reportaran heridos. Las otras dos embarcaciones se detuvieron tras las instrucciones de los agentes estadounidenses. El comandante Noah Cuevas, oficial de mando del Tahoma, aseguró que la operación evidenció la capacidad de coordinación de las tripulaciones involucradas para lograr después este nuevo y exitoso decomiso de estupefacientes.
1: 5 años permaneció Claribel Moreno buscando a su hija Natalia Buitrago, quien fue reportada desaparecida el 18 de agosto del 2021 cuando viajó a Cartagena de Indias con unas amigas para celebrar sus 22 años. Hoy la noticia es aún más dolorosa, pues las autoridades informaron sobre el asesinato de esta madre, cuyo ataque ocurrió esta semana cuando se movilizaba en una motocicleta por el Valle del Cauca. De acuerdo con el informe preliminar, la mamá de Natalia fue abordada por hombres armados, quienes abrieron fuego cuando pasaba por el sector del puente de Río Claro, sobre la vía que comunica al municipio de Jamundí con el corregimiento de Robles.
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0: Información internacional en Sendera Noticias. Un nuevo balance se entrega de víctimas del ataque realizado en las últimas horas por Rusia contra Ucrania, mientras que su santidad, el Papa León XIV, ha criticado el gasto militar en el mundo y particularmente en Europa. Ampliamos esta y otras noticias con nuestras colegas periodistas de la Agencia EFE en directo desde la sala de redacción en Europa.
3: 24 personas han muerto ya como consecuencia del ataque masivo ruso de este jueves con misiles y drones contra Kiev. Otras 47 personas resultaron heridas. El personal de emergencias trabaja con perros rastreadores entre los escombros. El Papa ha criticado el enorme aumento en el último año del gasto militar en el mundo y en particular en Europa y pide que no se llame defensa a un rearme que incrementa tensiones e inseguridad y quita dinero a la sanidad y la educación.
4: Enriquece élite cui nulla importa del bene comune.
3: Y enriquece, dice, a élites indiferentes al bien común. Los 15 minutos reglamentarios de descanso de un partido de fútbol no son suficientes, así que la FIFA ha decidido ampliar el de la final del Mundial para la actuación de BTS, Madonna y Shakira, que ha presentado el espectáculo. Para que todos quepan.
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0: Y ahora resumimos en titulares las noticias más importantes del mundo del deporte con nuestro redactor deportivo Luis Antonio Pasos.
5: Egan Bernal se mantiene en el top 10 de la general del Giro de Italia. Hoy lanzamiento del Campeonato Panamericano de Natación de Ibagué. Ya hay hora y fecha para los partidos de la semifinal del fútbol colombiano. Se destacan 5 regresos en la prelista de 55 convocados de Néstor Lorenzo para la Selección Colombia. Ya está definido el calendario de los Juegos Panamericanos Lima 2027.
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2: En Pensilvania Estéreo son las 12:37 minutos.
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3: En Pensilvania Estéreo son las 12:55 minutos.
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1: 93.1 Pennsylvania Stereo está al aire con ustedes, por supuesto, disfrutando de estas cancioncitas de viernes 15 de mayo, porque es viernes y el cuerpo lo sabe. Buena tarde a todos ustedes, gracias por estar con nosotros aquí en Pennsylvania Stereo 93.1, la danza del pato. Ahí está.

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2: En Pensilvania Estéreo es la 1:26.
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1: En la 1:51, sí señores. Aquí estamos en Radio Hits de Pensilvania Estéreo, porque hoy es viernes, viernes 15 de mayo. Ah, María Vallenatico sonando hasta ahora de la tarde, 311-721-0900. Saludito a las personas que están con nosotros en Caparrapí, en Samaná, en los diferentes municipios, veredas, corregimientos también nos reportan sintonía. Gracias a ustedes. Yo soy William Quintero y les acompaño hasta las 3 de la tarde.

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3: En Pensilvania Estéreo es la 1:57.
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0: escuchando, por supuesto, Pensilvania Estéreo 93.1 en esta tardecita. 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Saludito para María Eugenia, para María Livia, para Beatriz, para todos ustedes los que están con nosotros disfrutando de estas buenas canciones, de esta buena tarde, por supuesto. Viernes, sí, señores.
1: Hoy es un día especial, distinto, único. En este día se permite absolutamente todo. Puedes pecar y arrepentirte. Puedes reír, llorar, pesar, pelear, amar y rezar. Porque gracias a Dios es
0: viernes, viernes, eso sí. Oh, ¿quién se está derritiendo, pues? A ver, que está haciendo calorcito por acá por Pensilvania. Me imagino que en otros municipios también debe estar haciendo bastante bochorno.

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Hoy cerrando la semana con este expreso del café especial. Hoy viernes 15 de mayo del año 2026. Este mes dedicado a las mamitas hermosas que escuchan el expreso del café. Buenas tardes, yo soy Liz. Hasta las 5 con todos ustedes.

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2: En Pensilvania Estéreo son las 3:28 minutos.
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3: 12:59. 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
3: En Pensilvania Estéreo son las 3:56 minutos.
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0: Exaltar el compromiso, la vocación y el impacto social de quienes ejercen la docencia en Colombia. Feliz y bendecido 15 de mayo.

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2: En Pensilvania Estéreo son las 4:30 minutos.
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0: Pero ayuda bastante. Tenga ese ser amado a su lado, que lo quieran por lo que es y no por lo que tiene. Si tiene una inquietud, una duda, un problema, aquí estoy yo para ayudarle a usted a que salga adelante.

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1: Desde www.pensilvaniaestereo.com. Muy feliz y bendecida tarde. Quiero saludar también a don Melciáez. A él un saludo bien especial también allá en Marquetalia, Caldas de la Costa. Don Melciáez, un abracito.
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1: Exactamente, oyentes. Feliz y bendecida resto de tarde, ¿cierto? De viernes. Feliz fin de semana, feliz puente festivo. Dios me los bendiga. Vamos a descansar un poquito esos días, pero si Dios lo permite, nos escuchamos la próxima semana, ¿sí? Y que Dios los acompañe a todos. Una feliz y bendecida tarde. Yo soy Liz, me despido, chao, chao.

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2: En Pensilvania Estéreo son las 4:56.
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9: Cordial saludo para todos los oyentes de este maravilloso espacio con Vida Natural. Bueno, fin de semana con puente incluido y aquí estamos para llevar toda esta información importantísima para todos los oyentes, la cual en este momento el objetivo que queremos, nos hemos trazado a diario, es entregarles buena salud a través de plantas, extractos y secretos que en este momento pues cuentan nuestros médicos de cabecera. 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
2: En Pensilvania Stereo son las 5, 25 minutos.
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7: ¿Qué tal, amables oyentes de la Real Sintonía? Sean todos bienvenidos a su programa del Centro Milagroso del Templo Gregoriano. Médicos espirituales que a través de la llamada, a través del timbre de su voz, fecha de nacimiento, con una llamada, le dirán pasado, presente y futuro. Sean todos bienvenidos, amables oyentes, a este maravilloso programa del Centro Internacional. Bendiciones para todos los ganadores y para todos los oyentes. 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Maestro, ¿usted hace trabajos a larga distancia? Claro que sí, amables oyentes, a través del WhatsApp, de la llamada, del timbre de su voz, yo a usted le hago una consulta a corta y larga distancia. Yo a usted le digo pasado, presente y futuro, quién le quiere, quién le ama, cuántas lágrimas ha derramado y cuántas le faltan por derramar. Y recuerden, amables oyentes, que si usted

0: le quiere, quien le ama, cuántas lágrimas ha derramado y cuántas le faltan por derramar. Y recuerden, amables oyentes, que si usted me...
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0: 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Así que si usted está cansado de visitar el uno y el otro, lo voy a retar, no a pelear, sino que a que conozca quién es Andrés de los Secretos, la gente de La Dorada, la gente de Puerto Triunfo, la gente de San Miguel. 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

0: ahí.
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2: Hola, ¿qué tal, amigas y amigos? Cordial saludo. Hoy es viernes 15 de mayo. Aquí estamos en Pensilvania Estéreo 93.1. 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El 23 de mayo voy para Dorada Caldas y Mariquita Tolima. Hay cambio de hotel en Dorada Caldas. Hubo cambio de administración. Llevo 22 años atendiendo en ese hotel, pero bueno, le tocó dejar que el nuevo dueño haga unas modificaciones ahí. Estoy atendiendo en el hotel.

0: 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Vamos a recibir oyente. Buenas, ¿con quién hablo?
1: Maestro Eduardo, ¿cómo está? Habla con Caterín, lo llamo acá desde La Dorada, Caldas.
0: Estaba hablando de La Dorada, Caldas, Caterín. ¿Cuál es su testimonio, mujer?
1: Bueno, pues yo le comentaba, profe, yo vendo electrodomésticos a crédito con mi esposo, pues, profe, hemos invertido nuestro capital tratando de crecer, vamos a los municipios cercanos también, pero la verdad, profe, muy malas pagas, nos han quedado mal, profesor, estamos hoy en día endeudados. Desafortunadamente, mi esposo le detectaron cáncer de próstata, él es una persona muy terca, no le gusta ir al médico, no le gusta hacerse exámenes, profesor, él dice que si se tiene que morir, se muere, pero yo no quería ver lo peor. Gracias a Dios, lo estamos visitando a usted nos hizo una limpieza, un tratamiento, le vendió las plantillas tectónicas, profe, le han ayudado mucho con las dolencias, ya está empezando a ir al médico, y bueno, profe, estamos muy agradecidos, profesor, porque mire, nosotros con mucho esfuerzo, con mucha fe, le compramos un premio programado, lo veníamos jugando, profesor, pero no había sido posible ganar. Ya íbamos a completar la jugada número 37. Lo visitamos nuevamente, le compramos la dupla de la esperma negra, la quemamos tal cual usted nos dijo, profe, y estoy feliz porque con la Manizales, con el 7002, fuimos ganadores de 150 millones.
0: ¿Qué le dice a la gente que duda, a la gente que no tiene fe? ¿A qué invita a los escépticos? ¿A qué invita a la gente que me conoce, me escuchan hace tantos años, pero no han hecho nada? Otros que prefieren irse donde escuchan un programa nuevo. ¿A qué los invita?
1: Que por favor, mire, se den la oportunidad. Inclusive mi cuñada nos decía que eso que íbamos a ir por allá. Yo creo que ya ahorita está escuchando el programa porque quiere que la lleve. Yo les digo que vayan con fe, que usted es una persona sabia, que le ayuda a uno.
0: Avanzamos, aquí estamos en Pensilvania, Estero 93.1, la mejor de Colombia. Sigan llamando, sigan separando la cita. 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
2: En Pensilvania Estéreo son las 5:53 minutos.
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0: Querida comunidad de este hermoso Oriente de Caldas, muy buenas tardes. Hoy nos encontramos a través de los micrófonos de Pensilvania Estéreo, en vivo y en directo, trayéndoles información relevante, actualizando pues el gremio, el acontecer de los cafeteros. Y pues aprovechemos esta tarde también para contarle, cuando acabo de llegar de un espacio importante que estaba realizando con la comunidad y con los cafeteros de San Daniel. Pero entonces, muy buenas tardes, primero que todo, Juan, ¿cómo me le ha ido? ¿Cómo va todo?
1: Hola Juan, muy buenas tardes a los compañeros de la mesa de trabajo, buenas tardes a todas las familias caficultoras que a esta hora, siendo viernes 6 de la tarde, se conectan a este su programa Voces de mi Tierra. Este espacio del Comité de Cafeteros de Pensilvania, donde cada 8 días pues tratamos de traer información relevante para el sector cafetero, para los caficultores y para todas aquellas personas que están interesadas en este hermoso gremio. Ricardo, buenas tardes.
2: Hola, buenas tardes a todos nuestros oyentes y ustedes, ¿cómo están?
0: Muy bien, hombre Ricardo, recorriendo los caminos, las carreteras, vea. Nada más hoy me contaba Viviana que no nos acompañó el programa de radio porque la mordió un perro, ¿cómo le parece? Y es el acontecer, es lo que pasa, ¿no? Son las características. Por eso, muy importante, la cuñita, tengan vacunaditos los perros, ¿sí?
1: Y los callejeritos, ¿quién los vacuna?
0: Y
1: mantengan. Fue en una finca.
0: Fue en una finca, claro, por el criterio. Entonces, ella estaba en reunión y la misma comunidad, Viviana, es mejor que vaya al hospital a vacunarse porque los perritos no tienen pues tampoco las vacunas. Y bueno, el tema de la rabia y todo lo que interviene allí. Bueno, Ricardo, sí, pues esta semana en Correrías, Juan, qué chévere, hombre, que estuvimos allí compartiendo con los caficultores de San Daniel esta tarde.
1: Así es, Juan, y pues para todas las personas, recordarles pues que Ricardo es un compañero, colega, ingeniero agrónomo, próximo a ser ingeniero agrónomo, ¿cierto?, que ha estado colaborándonos mucho esta semana. De pronto algunos los ha estado llamando para citar o hacer la invitación a ciertas actividades grupales pues de parte del Servicio de Extensión acá en Pensilvania. Entonces, para que pues estén atentos al llamado, recuerden el nombre, Ricardo, no es que hayan cambiado a ninguno de los extensionistas hasta el momento, que pues por ahí uno escucha, ¡ah, ya cambiaron otra vez de extensionista! No, él es un practicante que nos va a estar acompañando por 4 meses y colaborándonos pues en este tipo de convocatorias, y próximamente pues apenas le autoricen el uso de la moto, ¿cierto?, estará también acompañándonos en algunos recorridos veredales. Entonces por ahí les estaremos viendo. Juan, así es, el día de hoy estuvimos pues acompañados de la bonita comunidad de San Daniel, pues San Daniel como distrito, no específicamente la vereda, ¿cierto? Muchas personas se me confunden a veces con, pues eso nada más para los de San Daniel. Para el caso mío, pues San Daniel está conformado por 15 veredas, ¿cierto? Entonces, pues nos acompañó gente de La Linda, de La Aurora, de Villaraz, de Chaquiral, del mismo San Daniel, ¿cierto? Y pues las otras vereditas que se nos escapan, ¿cierto? Temas muy relevantes para la caficultura, para los caficultores de acá de Pensilvania, ¿cierto? Estuvimos pues acompañados del jefe Jaime Andrés Muñoz, nuestro coordinador seccional, pues quien fue el ponente y el expositor el día de hoy, donde tocó temas muy puntuales que a la gente le empieza pues como a calar, ¿cierto? Entonces, pues como en todas las introducciones que se hacen, el estado de la caficultura, tanto a nivel de departamento, ¿cierto?, sacando siempre el pecho de que Caldas es el primer departamento, o somos el departamento con mayor productividad del país, ¿cierto?
0: Así es.
1: Y siempre asociando a las variables que tienen que ver con esa productividad. Entonces, siempre destacando la densidad, la edad de los cafetales y la fertilización. Y también pues tocamos los temas puntuales de los programas que se esperan que empecemos a dar como las directrices, o que nos lleguen a nosotros las directrices de cuáles van a ser los requisitos para ese tipo de programas, que pues para las personas que estuvieron en el foro, pues los pudimos escuchar. Cartas de compromiso de parte pues de Gobernación, Alcaldía y del Comité para lo del Tripartita, pues que fue un programa que el año pasado funcionó. Por parte de los que son asociados a la cooperativa, también se tocó el tema puntual del PMPZO, Plan de Mejoramiento de la Productividad de la Zona Oriente, ¿cierto?, que es para los municipios de acá del Oriente de Caldas. Y lo que se ha estado escuchando por ahí en redes sociales hoy en día, que es lo del FAIA y lo del FEDCAFE, ¿cierto? También se tocó, se abordó, se dejó ahí en el tintero, por así decirlo, porque pues como le digo, es muy bueno, la gente está informada, la gente ya está preguntando, eso es muy bueno, que mantengamos esa cercanía caficultor-comité, caficultor-extensionista, ¿cierto? Que el día que nos den la directriz de quiénes son los beneficiados y qué es lo que se tiene que hacer para hacer efectivo ese incentivo, pues ya podamos decir, bueno, empiecen a llegar, ¿cierto?
0: Exactamente.
1: Pero igual, por ahora todavía no nos han dado esa instrucción, entonces estamos ahí, uh-huh, ahí pendientes.
0: Lo que sí está claro es el tema de los recursos, la disposición de los recursos por parte de la Federación Nacional de Cafeteros, de lo que lo hablábamos hace 8 días, que proveniente de las ganancias o de los retroactivos del Fondo de Estabilización de Precios, 40 mil millones de pesos, y el gobierno nacional se suma con 10 mil millones de pesos. Entonces, Juan, estamos ahí a la espera, ¿cierto?
1: Estamos a la espera y pues también a la espera de tener claro los requisitos técnicos de qué lotes son los que empiezan a participar, porque recordemos pues que muchas veces va relacionado ya no tanto a la densidad cuando son recursos directamente del Ministerio de Agricultura, ¿cierto? Sino más bien de la edad del lote, lo que llamamos que de 0 a 1 año lote en levante, y en este caso pues lo que hemos visto por encima de 2 a 5 años como edad de los lotes productivos, ¿cierto? Y también ya empezamos a hablar de elecciones cafeteras, ¿cierto? De cuando, quién se puede inscribir a una lista, quién es un caficultor federado, la cédula cafetera, la diferencia con la tarjeta cafetera, ¿cierto? Entonces fue una jornada muy productiva, muy provechosa. Hizo un clima espectacular, ¿cierto? Primera vez que siento tanto calor en San Daniel, la verdad, porque pues para mí San Daniel ya es lo fresquito. De cuando estoy parada en la Aurora y ya llego a San Daniel, ya me da frío ahí. Pero hoy, la verdad, mucho calor.
0: La Aurora es la zona caliente, pues,
1: la de la zona más baja, sector. Exacto, Juan.
0: Hoy hizo mucho calor. Hoy sí. Estaba contándole aquí a Ricardo, ahora antes de comenzar el programa, yo estaba por los lados de El Higuerón, en un sector conocido como La Yolanda. Y los que conocen, eso es más cerquita, bajar, hombre, por allá por los lados de Naranjo, Naranjito, bueno, le digo todo, eso es muy abajo. Entonces, en esa zona cálida, claro, se sentía bastante, bastante temperatura. Hombre, y resulta que sí, ayer también hizo bastante calor y pues de momento es provechoso, ¿cierto? Pero haciendo pues de una vez la introducción sobre algunas recomendaciones o alguna actualización del fenómeno climático que va a ocurrir este año, preocupan las condiciones de alta temperatura proyectadas, ¿sí? Y esta semana el gerente técnico hacía una acotación importante y Ricardo, la recomendación para los productores al respecto con la alza de las temperaturas.
2: Pues es muy importante que nos preparemos para este fenómeno en cuanto a los temas, digamos, de la fertilización, aprovechar las últimas lluvias, aprovechar las lluvias de estos tiempos para poder aprovechar al máximo, digamos, las fertilizaciones, para que el fertilizante pueda aprovecharse y asimilarse mejor por las plantas, y también en cuanto al manejo de las arvenses. Es muy importante que solamente nos concentremos como en las que tienen mayor interferencia, para no dejar el suelo totalmente descubierto, que esto puede generar, digamos, muchos problemas, mucho polvo, que puede ser contraproducente.
0: Exactamente. En algunos sectores, cuando aumentan las temperaturas, muchos productores aprovechan para hacer quemas, Juan. Empiezan a quemar todos los residuos de producto de las renovaciones y pues por una parte las condiciones hoy ambientales pues no permiten hacer eso, no es debido por el efecto contaminante que esto ocasiona, pero por otra, Juan, el aumento de las temperaturas en el suelo.
1: Así es, Juan, y recordemos que es que muchas veces este tipo de quemas se pueden incluso hasta descontrolar, ¿cierto? Desde que la vegetación empiece o se empiece a sentir como esa sequía, esa falta de agua, eso, mejor dicho, coge mucho impulso y pues puede llegar a ser pues un peligro incluso para las mismas para los cafetales, para viviendas, para la fauna, para todo. Entonces la recomendación es no hacerlo. Y pues, por ejemplo, en el caso de las personas que están renovando por soca, recordemos que desde que se haga una buena cosecha sanitaria, que es recolectar la totalidad de granos que hay en el árbol antes del desrame, esa ramilla es una buena fuente de materia orgánica. Si se esparce bien por las calles del cultivo, ayuda a conservar la humedad que hay en el suelo, ¿sí o qué? Y a su vez impide que las malezas crezcan. Entonces, aprovechemos también ese tipo de residuos orgánicos.
0: Exactamente, entonces aprovechemos la oportunidad para escuchar al gerente técnico de la Federación Nacional de Cafeteros, que nos habla al respecto.
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5: Y un nuevo espacio de Voces de Actualidad para hablar precisamente de un tema muy importante, supremamente actual, el clima. Por eso nos acompaña el gerente técnico de la Federación de Cafeteros, Álvaro Gaitán, para que hablemos de este tema para todo el país, porque las noticias pues salen de todos lados, no tenemos claridad, pero aquí hay una respuesta técnica sólida para compartir con todos los oyentes del país. Álvaro Gaitán, gracias por acompañarnos.
6: Juan Pablo, muchas gracias por este espacio, muchas gracias por esta oportunidad de hablar con los caficultores de Colombia.
5: Las noticias que nos están entregando y que estamos viendo por todo lado es que vamos a tener un fenómeno del Niño, y han usado un concepto que pues nosotros no lo tenemos como muy claro, y es un super niño. ¿Qué tan cierto es esto? ¿Qué podemos como entender desde lo que se maneja por Cenicafé sobre este tema?
6: Uh-huh. Bueno, digamos que hablemos primero que ese fenómeno del Niño está muy relacionado con el calentamiento de unas zonas del Océano Pacífico. Cuando sube la temperatura en esas masas de agua tan grandes como es el Océano Pacífico, entonces nos empieza a afectar de alguna manera en Colombia, ya sea, como les decía, subiendo las temperaturas en el caso del Niño, con menos cantidad de lluvia, o bajando la temperatura y con más humedad, pues cuando es el caso de la Niña. Entonces son situaciones que ya, digamos que se han presentado durante muchos años, eso no es un fenómeno nuevo. A veces la temperatura del Océano Pacífico sube un poquito, entonces la gente habla del Niño, digamos, suave o moderado. A veces sube un poquito más, entonces ya hablamos de un Niño fuerte. Realmente ese término de super niño, pues es un tema más como de los medios, no es un tema técnico, pero lo que nos va indicando es que esperamos que para la segunda mitad de este año tengamos un fenómeno, digamos, del Niño fuerte, que es el que para el cual tenemos que estar preparados con la tecnología pues que tenemos hoy en Colombia.
5: Cuando hablamos de estar preparados como caficultores para un fenómeno del Niño fuerte, ¿a qué nos estamos refiriendo?
6: Bueno, básicamente quiere decir, lo primero es que estemos muy atentos a los boletines agrometeorológicos que emite Cenicafé.
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6: Lo que nos puede ir pasando. Entonces, digamos que hay tres condiciones que nosotros quisiéramos cubrir muy bien cuando sabemos que viene un fenómeno del Niño, como nos va a pasar en esta segunda mitad del año. La primera es, este es el momento para hacer fertilización, porque ahorita es que tenemos lluvia. No sabemos cómo va a ser la cantidad de lluvia en el segundo semestre porque viene el Niño. La segunda es, este es el momento de estar muy pendiente de cómo está la broca del café, porque acordémonos que la broca es un insecto que a más temperaturas, como ocurre en el Niño, pues ella se reproduce más rápido y nos puede causar más daño. Entonces hay que estar muy atentos a los niveles de broca en los lotes. Y la tercera tiene que ver mucho con esos cafetales que están en Levante, que hicimos la renovación. ¿Por qué? Porque esas planticas todavía están muy pequeñitas, les queda muy difícil, digamos, defenderse de esa cantidad de calor y esa cantidad de luz. Entonces, ahí es donde es importante tener esos sombríos transitorios con guandul, con tefrosia, que nos vayan a proteger esos cafetales en Levante en la segunda mitad del año, y que ojalá pues terminemos con una condición muy buena de esas plantas. Pero también yo quisiera resaltar algo, a veces vemos como todo lo negativo. Hay que pensar también que el Niño trae como unas consecuencias positivas, que es, pues tenemos un poquito más de luz, entonces las plantas pueden sintetizar mucho mejor sus nutrientes, tenemos un poquito más de temperatura, entonces vamos a tener unas condiciones muy buenas de llenado. Entonces, en esos cafetales donde esperamos cosecha para el segundo semestre, pues también de pronto vamos a tener una reacción muy positiva de la planta y podemos tener unas producciones interesantes. O sea, no es un evento nuevo, es un evento donde ya lo hemos, digamos que nos hemos podido ir adaptando, y donde a pesar de esos eventos, pues hemos tenido una producción promedio en estos 10 años de 13.5 millones de sacos.
5: Eso significa que técnicamente sí es cierto que en el fenómeno del Niño podemos esperar mucho mejor volumen de cosecha.
6: Sí, digamos que históricamente eso se ha presentado cuando tenemos el fenómeno del Niño en un semestre, en el siguiente semestre empezamos a ver unas consecuencias, digamos, positivas. Todo eso cuando hablamos de niños moderados, ¿no? Cuando ya son niños muy fuertes, A veces sí nos puede pasar que a la planta en ese proceso de llenado de frutos le falta el agua y empezamos a tener esos granos averanados, unos granos negros, que es porque la planta no tuvo su cantidad de agua adecuada en ese momento. Entonces, clave pues en estos casos, en los lugares donde tenemos sombrío, pues mantener ese sombrío de los cafetales. Y en general, en la medida en que las plantas las tengamos sanas, que estén bien fertilizadas, que estén sin enfermedades y sin plagas, pues van a tener mucha más oportunidad de responder a esos cambios que vemos en el clima.
5: ¿En todo el país o en algunas regiones?
6: Bueno, esa es una muy buena pregunta. ¿Qué hemos visto? Hay sitios en Colombia donde digamos que la afectación del Niño es menor, no es exactamente en todos lados. Colombia es un país que...
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5: Tres mensajes claves de lo que usted nos explicó. Uno, estamos en este momento en periodo de lluvias, es tiempo de fertilizar los cafetales para que estén bien nutridos frente a la eventualidad de este Niño. Dos, control de broca, sabemos que con el calor este insecto se reproduce más rápido. Y tres, para cafetales en Levante, cuidarlos con cultivos transitorios para que el sol no los afecte. Doctor Gaitán, gracias por habernos acompañado.
6: Muchas gracias a ti, Juan Pablo, y un saludo para todos los caficultores de Colombia.
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5: Bueno, ahí está, pues, para que nos vayamos preparando, porque es que lo conversamos ahora mientras sonaba el audio. El fenómeno del Niño, pues en este momento la probabilidad es muy bajita de ocurrencia en los siguientes meses de mitad de año, pero a medida que va pasando el tiempo se va acrecentando hasta llegar por a finales de año en una probabilidad del 90%, o sea, es inminente. Y ustedes, como lo escucharon, decía ahí el gerente técnico que eso se mide de acuerdo a las temperaturas de las masas de agua que ocurren en el océano, ¿sí? Entonces, muy seguramente vamos a tener un periodo seco. Pensilvania, pues en algunos sectores, sobre todo lo que hablamos ahora en la caliente, que llamamos, se ve afectaciones. Y lo digo porque en sectores del distrito de Bolivia, el distrito de Liguerón, La Mesa, Barreto, La Soledad Baja, hay importantes afectaciones cuando las temperaturas aumentan porque la tierra se reseca muy rápido. Y normalmente no estamos preparados con el sombrío suficiente para amedrentar, ¿sí? O solventar, o amortiguar, mejor, utilicemos esa palabra, las condiciones de altas temperaturas, Juan.
6: Entonces, pues, muy importante priorizar en este momento con estas últimas lluvias o las lluvias que se han venido presentando durante este mes de mayo, la fertilización, ¿cierto? Y más sobre todo, por ejemplo, estar pendiente, pues, de marcar esas buenas floraciones que, pues, ya con este solecito, este calorcito que le han traído a los cafetales, se han venido presentando, porque recordemos también que cuando la temperatura o hay un periodo muy prolongado de verano, la principal plaga para, pues, en nuestro caso, los caficultores es la broca, y que el aumento de temperatura hace que ese ciclo de broca disminuya, ¿cierto? Entonces, que se puedan incrementar las poblaciones. Entonces, muy pendientes, pues, de hacer las evaluaciones para verificar si hay que hacer un control y estar muy juiciosos con los repases.
5: Es decir, Juan, que este es el año donde debemos utilizar ese calendario de floración. Muchas veces uno lo ve muy bonito allá en la pared del comedor, muy bien pegaditos. Cocina. Hasta combinan los chinches con el resto de la carterera, pero no lo limpio. Entonces, este es el año en el que hay que empezar a marcar esas floraciones, que si es escasa, que si es regular, porque, claro, lo que decía Juan, al aumento de las temperaturas, muchas veces o muchas más, mucho más se reproduce esa broca, ¿cierto? El ciclo se acorta, o sea que en un periodo muy corto hay mucha más población, y recordemos que una sola broca puede generar hasta 900 más, ¿listo? Bueno, entonces, continuando, dándole curso al programa, ustedes en estos días han escuchado, pues, la voz de Ricardo, como le decíamos al comienzo, que ha estado llamando. Entonces, él tiene unas recomendaciones para darnos.
7: Pues yo los he estado llamando, digamos, muchos casos para invitarlos a las reuniones que hemos estado realizando en los distintos distritos, pero también una labor muy importante que estoy realizando es la actualización de los datos. Recordemos que es muy importante, en caso de que cambien de número de celular, en caso de que la finca cambie de propietario, pues informarnos para nosotros tener las bases de datos actualizadas, para poder contactarlos y contarles todos los beneficios y todos los programas que vamos a estar realizando.
5: Exactamente. Yo me imagino, Ricardo, que también ha encontrado de pronto caficultores que han vendido las fincas.
7: Sí, exactamente. Mucha gente ha vendido la finca, digamos que no se han comunicado, los nuevos dueños tampoco se han comunicado, y entonces entramos ahí como en ciertos problemas, porque vamos, y el que figuraba ya no figura. Entonces, por eso es muy bueno que nos tengan al tanto de todas estas labores, de cuando vendan y todo, actualicen los daticos, por favor.
5: Exactamente, y de una vez aprovechen, también pueden decirle a Ricardo, es verdad que yo hice por allí una soquita, una siembrita, y él los va inscribiendo y les da el reporte, pues, al extensionista, aprovechando la llamadita de él. Recuerden la importancia de mantener actualizados los predios cafeteros, ahora que vamos a empezar a hablar dentro de poco, pónganle unos 15, 20 días, de este programa FAIA, ¿cierto?
6: Así es, y recordemos pues que la información que está reposada o que existe en el sistema cafetero es básicamente la información que se mira cuando sale en este tipo de programas, ¿cierto? Entonces, pues si usted es un caficultor que no ha reportado una renovación desde el 2008, es el momento de que ponga al día, ¿sí o qué? Uh-huh. Compañeros, ¿qué información se nos escapa, que hay pendiente?
5: En estos próximos días, lo que queda del mes, vamos a continuar haciendo algunos recorridos de labores o actividades grupales. Resulta que para dentro de 15 días vamos a tener una actividad muy importante en la vereda de Liguerón. Cordialmente invitados, vamos a tener una conferencia virtual por parte del Centro de Industrialización, ¿sí? Del CIR, donde van a contar algunos beneficios que tienen los caficultores y cómo se está trabajando para transformar la materia prima del departamento de Caldas. Entonces, yo les confirmo la hora y pues el que quiera llegar, bien puede, los habitantes de la vereda la Albania, la Soledad, habitantes de la vereda la Asunción, por ejemplo, también cordialmente invitados, por allá nos estaremos viendo.
6: Listo, entonces para cerrar el programa del día de hoy, agradecerle nuevamente a la comunidad de San Daniel y las veredas aledañas y veredas que conforman el distrito de San Daniel por la asistencia al foro del día de hoy. Qué bueno que aprovechen este tipo de espacios para lo mismo, informarse, enterarse de los programas, los requisitos, actualizar información, hacer reportes, todo eso llega al final de la reunión, ¿cierto? Entonces muy bueno para mantenerse informados, actualizados. Y con el que no conozca al extensionista, hacerlo. Por ejemplo, que yo llevo un año y todavía hay muchas caritas a las que no le he dado la vuelta, ¿cierto? Entonces, pues la invitación a asistir a este tipo de espacios. Y antes de que se acabe el programa, también hacer una felicitación y una mención que doña Lucinda, que me dijo que hace 8 días había cumplido años, quería desearle el feliz cumpleaños a su esposito, Nahor Alfonso Ciro Ateortúa, que están cumpliendo 70 añitos nomás. Entonces, el saludo especial pues para ellos dos, doña Lucinda y don Nahor.
5: ¿De qué vereda, Juan?
6: Caficultores de la vereda La Aurora Baja, ¿cierto? Entonces, pues aquí le hago pues la mención.
5: Y tienen vitalidad para otros 70, ¿sí?
6: Que reportan sintonía, que no se pierden el programa. Entonces, ahí el saludo caluroso y el abrazo desde la distancia, ¿cierto? Y antes de que me pase, pues los precios del café, ¿sí o qué? Entonces, el café por arroba de café pergamino seco factor 94 para el día de hoy quedó de la siguiente manera. Bolivia, 225.400. Manzanares, 225.500. Marquetalia, 225.300. Pensilvania, 225.300. San Daniel, 224.700. Samaná, 225.000. Montebonito, 224.600. Arboleda, 224.400 y Florencia, 224.500.
5: Bueno, entonces recuerden pegar la pasadita por las oficinas del servicio de extensión. Alguna duda, cualquier inconveniente que ustedes tengan con entidades bancarias o con la cédula cafetera o en sus sistemas productivos. Mire, esta semana, curiosamente, me he encontrado varios lotes con problemas de intoxicación por exceso de dosis. ¿Sí? De algunas moléculas o productos que están llegando nuevos al mercado y no tenemos la precaución de medir bien o de preguntar cómo se utiliza. Entonces, para eso estamos nosotros, ¿sí? Déjense en ayudar, déjense en asesorar, que nosotros con todo el amor y el cariño del mundo les podemos dar una manito. ¿Listo? Pues bueno, que tengan un excelente fin de semana. Nos estaremos viendo dentro de 8 días o escuchando dentro de 8 días a través de estos micrófonos. Que tengan un excelente fin de semana.
6: Nos vemos mañana en la oficina del comité. Que tengan un feliz descanso.
7: Hasta luego, que estén muy bien.
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9: En Pensilvania Estéreo son las 6:26 minutos.
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0: Queridos hermanos, muy buenas tardes para todos.
1: Buenas tardes, Padre.
0: Sean bienvenidos a la celebración de la Eucaristía, la cual ofrecemos por el eterno descanso de José Guillermo Valencia, intención de su familia, Valencia Chalarca. Con esta intención y las que hemos traído en lo profundo del corazón, comencemos la celebración. En el nombre del Padre, y del Hijo, y del Espíritu Santo.
1: Amén.
0: El Dios de la vida, que ha resucitado a Jesucristo rompiendo las ataduras de la muerte, esté con todos ustedes.
1: Y con tu espíritu.

0: Queridos hermanos, para celebrar dignamente los sagrados misterios, vamos a arrepentirnos de nuestros pecados y vamos a decirle al Señor que tenga piedad y misericordia de nosotros. Tú que eres el sumo sacerdote de la nueva alianza, Señor, ten piedad.
1: Señor, ten piedad.
0: Tú que nos edificas como piedras vivas en el templo santo de Dios, Cristo, ten piedad.
1: Cristo, ten piedad.
0: Tú que asciendes a la derecha del Padre para enviarnos el don del Espíritu, Señor, ten piedad.
1: Señor, ten piedad.
0: Dios Todopoderoso, tenga misericordia de nosotros, perdone nuestros pecados y nos lleve a la vida eterna.
2: Amén.
0: Oremos. Escucha, Señor, nuestras oraciones para que se complete en todo lugar, por la fuerza del Evangelio, lo que fue prometido como fruto de la acción santificadora de tu Hijo y lo anunciado por la predicación de la verdad, nos sostenga la plenitud de la adopción filial. Por nuestro Señor Jesucristo, tu Hijo, que vive y reina contigo en la unidad del Espíritu Santo y es Dios por los siglos de los siglos.
2: Amén. Lectura del libro de los Hechos de los Apóstoles. Cuando estaba Pablo en Corinto, una noche le dijo el Señor en una visión: no temas, sigue hablando y no te calles, pues yo estoy contigo y nadie te pondrá la mano encima para hacerte daño, porque tengo un pueblo numeroso en esta ciudad. Se quedó pues allí un año y medio enseñando entre ellos la palabra de Dios. Pero siendo Galión procónsul de Acaya, los judíos se abalanzaron de común acuerdo contra Pablo y lo condujeron al tribunal diciendo: este induce a la gente a dar a Dios un culto contrario a la ley. Iba Pablo a tomar la palabra cuando Galión dijo a los judíos: judíos, si se tratara de un crimen

0: Dios es el Rey del mundo.
1: Dios es el Rey del mundo.
0: Pueblos todos, batan palmas, aclamen a Dios con gritos de júbilo, porque el Señor Altísimo es terrible, emperador de toda la tierra.
1: Dios es el Rey del mundo.
0: Él nos somete los pueblos y nos sojuzga las naciones. Él nos acogió por heredad suya, gloria de Jacob, su amado.
1: Dios es el Rey del mundo.
0: Dios asciende entre aclamaciones, el Señor al son de trompetas. Toquen para Dios, toquen, toquen para nuestro Rey, toquen.
1: Dios es el Rey del mundo.

0: El Señor esté con ustedes.
1: Con tu espíritu.
0: Lectura del Santo Evangelio según San Juan.
1: Gloria a ti, Señor.
0: En aquel tiempo dijo Jesús a sus discípulos: en verdad les digo, ustedes llorarán y se lamentarán mientras el mundo estará alegre. Ustedes estarán tristes, pero su tristeza se convertirá en alegría. La mujer cuando va a dar a luz siente tristeza porque ha llegado su hora, pero en cuanto da a luz al niño, ni se acuerda del apuro por la alegría de que al mundo le ha nacido un hombre. También ustedes ahora sienten tristeza, pero volveré a verlos y se alegrará su corazón y nadie les quitará su alegría. Ese día no me preguntarán nada. Palabra del Señor.
1: Gloria a ti, Señor Jesús.
0: Queridos hermanos, durante todos estos días, de una manera también muy continuada, hemos venido leyendo el libro de los Hechos de los Apóstoles. Y aquí nos encontramos, como su mismo nombre lo dice, una cantidad de hechos, de experiencias y de situaciones que van surgiendo de la misma experiencia de la Pascua. Sin embargo, hoy nos encontramos con una experiencia que era normal para su tiempo, pero que también es muy normal para nosotros hoy. Meternos en el camino del Señor no significa que siempre hay una cantidad de seguridades, o de que todo marcha bonito, o que todo va a estar bien siempre. Cuando nosotros decidimos seguir al Señor, nos encontramos con unas situaciones a veces contrarias, como el ejemplo de hoy,

0: Hermanos, aquí está Jesús. Él es el Cordero de Dios que quita los pecados del mundo. Dichosos los llamados a la cena del Señor.
1: Señor, no soy digno que entres en mi casa, pero una palabra tuya bastará para sanar.
0: El cuerpo y la sangre de Cristo nos guarden para la vida eterna.
1: Amén.